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3: Hola, hola, hola, ¿qué tal? Buenas tardes. Esa rolita de hoy capa a toda la gente, pues que recuerda ese gran amor, ¿verdad? Un viejo amor, ni se olvida, ni se aleja. 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

0: 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A todos los que dan el nombre de Juanito, pues saludando, celebrando. Les mandamos un saludo ayer para el buen amigo Juanito Juan Silva. ¿Sale? ¿Sí Silva o no Silva? Sí, claro que Silva. También un saludo también para Juana, la chica de Kerman, California. ¿Sale, Juanita? Saludos para ti. Con todo el gusto del mundo. Ya está. 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
1: Ya ves.

Yes, el inglés. 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Sale, vale. Vamos a poner una rola que va de capa a todos los Juanitos y todas las Juanitas. Ya está. Ahora después, mi compa. Saludos para mi compa Juan Rodríguez, también al DJ Takis. Se llama Juanito, usted no crea. Ahora después, compa. 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

0: Señoras, señores, damas y caballeros, el día de hoy vamos a ir al resumen noticioso. Tenemos invitado a Javi Mendoza, después de unas pequeñas vacaciones que anduvo por allá visitando Países Bajos.
1: Pero ya... Ya sí, andaba en los Países Bajos, pero bajos del agua.
0: Ya andabas en la playa, ¿no? Sale, vamos a ir con Rudy. Rudy, ¿qué tal? Buenas tardes, Rudy.
2: Buenas tardes, Tony. ¿Qué tal? ¿Cómo te encuentras?
0: Muy contentos el día de hoy, emocionadísimo por lo que se aproxima para esta tarde. Y bueno, viviendo el Mundial 2026, Rudy.
2: Así es, mi Tony. Fíjate que antes de entrar de lleno a la información deportiva del Mundial, quiero comentarte que el día de hoy pues hubo un tremendo terremoto en el país de Venezuela, 7.1 grado en la escala de Richter. Hasta el momento no se ha declarado de pérdidas humanas, mi Tony.
0: Triste noticia, Rudy.
2: Ya entrando a información del deporte en el Mundial 2026, el día de hoy, miércoles 24 de junio, el mero día de San Juan, se enfrentó Canadá a Suiza. El final del partido fue Suiza 2 goles, Canadá 1 gol. A pesar de su derrota, Canadá pasa a la siguiente ronda de 16avos de final. En otro encuentro, Bosnia-Herzegovina enfrentó a Qatar. Final, Bosnia-Herzegovina 3 goles, Qatar 1 gol. Con este resultado, Bosnia-Herzegovina mantiene las esperanzas vivas de pasar a la siguiente ronda como mejor tercer lugar. Mientras tanto, la selección de Qatar ya está fuera del Mundial. En otro partidazo que se llevó a cabo en la ciudad de allá en Miami, el equipo brasileño, la selección de Brasil, enfrentó a Escocia. Jugó su tercer partido en la primera fase de grupos. Este encuentro se jugó en Miami, Florida. Brasil se puso en ventaja al minuto 7 y minuto 47 con doblete de Vinicius Junior. El otro tanto fue anotado por Mateus. Anota el tercer tanto. El marcador final fue de 3 goles para Brasil y 0 goles para Escocia. Neymar entró a jugar su primer partido en este Mundial. Entró al minuto 75 Neymar, jugando su partido número 14 en Mundiales. Final del partido, Brasil 3, Escocia 0. En otro encuentro en la primera fase de grupos, Marruecos venció a Haití 4 goles por 2. Con este resultado, Marruecos clasificó a la siguiente ronda de la presente justa deportiva y la selección de Haití quedó prácticamente eliminada del presente Mundial, mi Tony.
0: ¡Qué emoción, Rudy! Efectivamente, estábamos platicando, conversando acerca del partido de Brasil, que Javi por acá tiene un comentario.
1: Sí, mira, estaba mirando yo el partido, que el primer partido quedaron 1-1, ¿no? El que jugaron, ¿no, Rudy?
2: ¿El primer partido de quién?
1: De Brasil. ¿No habían quedado 1-1?
2: Sí, Brasil empató el primer partido.
1: Y les dieron una estirada de orejas, yo creo, porque en este partido se vieron muy diferente al primero, yo lo que estaba mirando. Y hizo que se escapó, a Escocia se escapó con varios más.
2: Por el portero. Fíjate que sí. El único que Neymar no se le vio mucho, ya que entró a jugar aproximadamente 15-20 minutos, y no se le vio mucho a Neymar. Pero, por lo menos lo metieron a jugar en este Mundial, ¿verdad?
1: Sí, por lo menos, es porque también yo pienso que el técnico miró la vez pasada que si no metía Neymar, que a lo mejor no iba a haber goles, pero Vinicio siempre ha metido goles, que hasta allá en España, ¿no?
0: Bueno, claro. Lo que pasa, Neymar, no es tanto que para meter goles, sino su gente, sus fanáticos, lo quieren ver jugar, Rudy, y sabemos que ya prácticamente creo que es su último Mundial, así que es para también que la afición vea a su ídolo ahí en el campo, así que qué bueno por este.
1: Es que casi todos los países, muchacho. Tony, casi todos los países tienen a alguien, ¿verdad? Como a Messi, a Ronaldo, y tienen varios, ¿no? Que son como México también tiene su ídolo. Entonces, todo.
0: ¿Cuál es el ídolo de México, Javi?
1: Yo pienso que va a ser el portero Memo Ochoa.
0: ¿Es tu ídolo?
2: Esta es la esperanza ahorita de que entre Memo. Eso es lo que la afición está. Algunos están pidiendo que entre Memo Ochoa y otros quieren que siga el tal Rangel.
1: Yo pienso que debe ser el dueño de la TV el que lo está pidiendo.
0: Y ya le está tirando a los americanistas. ¿Qué pasó?
1: No, ¿qué pasó?
0: Eso ya es personal, Rudy, ¿verdad?
1: No, pero es que el dueño es el dueño, ¿no? El que manda, el billete manda, ¿no,
0: Rudy? Muy bien, Rudy. El día de hoy ya estamos a minutos de comenzar el partido de México. Deme su punto de vista, Rudy.
2: Ahí te voy. El partido entre República Checa y México cierra las acciones del Grupo A en la Copa Mundial de FIFA 2026, hoy miércoles 24 de junio. A las 19 horas está programado el partido, que viene siendo las 7 de la noche, hora del Pacífico, aunque algunos dicen que va a ser a las 6 de la tarde. El escenario es histórico, es el histórico Estadio Azteca, Estadio Ciudad de México, que ahora le llaman, un recinto donde la selección local tradicionalmente se agiganta cuando juega, mi estimado Tony. Fíjate que México ya está clasificado oficialmente a los 16avos de final como líder indiscutible del grupo, acumulando 6 puntos tras vencer 2-0 a Sudáfrica y 1-0 a Corea del Sur, manteniendo su arco totalmente invicto, mi Tony. Así que ese partido se espera con mucha gana. La selección de México y el director técnico Javier Aguirre se dará el lujo de rotar su plantilla para hacer descanso a figuras claves como Raúl Jiménez antes de afrontar las rondas de eliminatorias directas. El principal atractivo de la noche es la fuerte posibilidad de ver a la leyenda Guillermo Memo Ochoa en la portería, en lo que podría ser un emotivo partido de homenaje y despedida en el Mundial. Además, la afición local pide minutos para la joven promesa juvenil Gilberto Mora. La alineación posible, mi Tony, parece que Ochoa aparece en el arco. También está J. Sánchez, Reyes, Álvarez, Gallardo, Fidalgo, Romo, Mora, Alvarado, Jiménez y Huerta. Esa es la alineación posible que manda al campo el Vasco Aguirre.
0: Me gusta la alineación para esta tarde, mi Rudy. Javi, ya Rudy dio su pronóstico.
1: Bueno, Rudy, bueno,
0: ¿cuál es tu pronóstico para el partido
1: esta tarde? Fíjate que ya debería de seguir yo a Rudy, porque el pronóstico pasado dijo 2-0, uh-huh, y creo que pegó. Uh-huh. Pienso no, que tú, la quiniela.
0: ¿Pero cuántos yo quedó? Quedó 0-1. Tú ganaste la
2: sí, pasada. Ganaste tú, Javi.
1: Híjole, sí, cierto, ¿eh? Yo creo que
2: aunque estaba dudoso.
1: Híjole, ya te andaba siguiendo. Ella te andaba siguiendo con la quiniela. Fíjate que veces pasados con Tony en el mundial pasado andábamos casi en lo mismo, ¿da, Tony? Exacto. Y 2-3 que le atiné. Yo pienso que voy a jugar la quiniela esta vez.
0: Sale tu pronóstico para esta tarde.
1: Para mí esta tarde, de verdad, yo pienso que vamos estando entre 2-0.
0: 2-0.
1: O 3-1.
0: Porque... Bueno.
1: Vamos a decirlo, lo voy a dejar en 3-0.
0: Okay. Ah, le tienes fe a la selección.
1: No, porque ¿con quién va a jugar?
0: Ok, muy bien. Pues recuerde que no hay selección pequeña en un mundial.
1: No, es que va a jugar toda la América.
0: Ah, ahora sí, le está haciendo la barba,
2: ya, ya hizo puntos, ahora sí.
0: Ya está. Ok, entonces ya está, Rudy, vamos a repasar su pronóstico. Fue Rudy 3-1. Favor, México.
2: Sí, sin menospreciar al equipo, como dijiste tú, no hay equipo chico, pero yo pienso que la selección de México va a ganar 3-1 esta noche.
0: Muy bien, servidor 2-1 y Javi Mendoza 3-0. Muy bien, vamos a ver cómo nos va en los pronósticos para el día de mañana. Estaremos conversando acerca del fútbol. Rudy, ¿algo más que tengamos que agregar? Javi, ¿algo más tú, Gary?
1: Sí, bueno, pues yo pienso que porque va a jugar Memo Ochoa y va a ser su último partido, tiene que quedar por lo menos 2-0, 3-0. Porque si le meten un gol, lo van a fusilar.
0: Ajá. Muy bien, sale. Pues yo más que nada, yo creo que la gente lo quiere ver jugar.
1: Sí, lo quiere ver jugar. Es algo, es como el Chicharito cuando estaba antes.
2: Pues no podemos decir que sea su último partido, ¿verdad? Porque vienen más juegos. Pero yo pienso que está rumorándose también que solo lo quieren alinear por un tiempo. Ojalá que juegue los 90 minutos para mí. No sé, pero para mí sería bueno que juegue los 90 minutos, a pesar de que va a ser víctima de crítica, porque toda la vista va a estar en el jugador Memo Ochoa, mi Tony. ¿Cómo es?
0: Yo creo que sí, y una de las cosas también que te dan un tiempecito cortito también la crítica. A veces, oye, nomás le dieron 20 minutos o media hora. Yo creo que se le van a dar el paquete completo, que se lo den para que así pues disfrute también el partido y la visión.
2: Si no, mejor que no lo meta.
0: Exacto. ¿Verdad? Exacto.
1: Yo pienso que sí, porque si no le dan este partido a Memo, el que sigue a lo mejor ya no pasa.
0: No, pues ya va para la siguiente etapa. ¿Cómo
1: sí,
0: que
1: por
0: no?
1: Eso, pasando este partido.
0: Ah, estás diciendo que estamos viejitos. Ah, oiga, su portero, Rudy, este muchacho.
2: No, no te creas, Rudy. No, dice que ya no pasa la selección, creo que le entendí. No,
0: que ya no pasa la siguiente. Al siguiente ronda.
1: No dije eso. Vamos a llegar al final. Porque ya Rudy dijo que México va cerca del campeón.
0: Muy bien. Sale pues, Rudy, sus redes sociales, ¿cómo lo seguimos?
2: Pueden seguirme el viejón del micrófono en Instagram, en Facebook y también en TikTok para que ahí se entretenga y tenga algo que ver ahí en la página de su servidor Rudy Gudiel, el viejón del micrófono.
0: Dale, gracias Rudy, a disfrutar el partido, pásela bonito.
1: Sí, ¿sabes qué, Rudy? Bueno, y una vez que te sigan bien, porque que comenten de Tony y del Javi a ver cómo nos vieron. Por bien o para mal, ahí tu página.
2: Muy buen trabajo, mi Javi. Échenle ganas, Tony también.
1: Gracias. Igualmente, Rudy. Que tengas un excelente día.
0: Gracias. Continuamos a través de Radio La Única Mexicana, señoras y señores.
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0: ya, qué chula rolita,
1: Me gusta cómo se escucha, Julio Preciado. Jorge Medina, y bueno, con un sabor ahí también, bande colombiano. Está chido, sí me gustó. Y es en inglés, estamos en el calor. 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

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Dale, vamos a continuar esta tarde, porque al rato nos vamos a ir a ver ya el partidazo.

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Bueno, pues ya estoy aquí, ya llegué. Si me quieren llamar, llámenme. Si no, no se preocupen. De todos modos, voy a poner canciones. Así es de que ustedes sabrán si me llaman. Así es de que así es como comenzamos. Padre, te damos gracias por este nuevo día que nos has dejado llegar. Te pedimos por todos aquellos que en estos momentos están en la sala de un hospital, aquellos que tienen a sus hijos lejos. Así es de que gracias, gracias, gracias. Así comenzamos. Vamos a mandar salud rápidamente para Roberto el Jitomatero.

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El que no suspira llora, ¿verdad? Ah, algo está pasando aquí, ¿verdad? Pues son muchos en uno, no sé por qué. A ver, déjame ver.

0: Bueno, buenas tardes. Aquí estamos ya, ¿verdad? Pues con un poquito. Aquí estamos.
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0: Súbele a tu radio, porque más música, menos guiri guiri. ¡Benito! ¡Benito Montero! ¿Dónde estás?

0: ¡Esa no toca sola! Vamos acá a la línea telefónica a ver qué nos cuentan. Bueno, buenas tardes, Radio La Única Mexicana, estamos al aire.
1: Buenas tardes.
0: Sí, muy buenas tardes. ¿Con quién tenemos el gusto?
1: Ah, soy Quien Caras, oiga.
0: Ah, caramba, si con una ya le anda uno batallando, imagínate con 100.
1: Sí, pero acuérdense que dicen que, ah, qué gente tan fea, y así como tengo 100, a ver cuánta más guapa.
0: Ah, caramba, no, pues está bien. Oiga, y este... ¿Qué? Después de haber trabajado, ¿qué anda haciendo?
1: Yo ya ando trabajando, ahora sí.
0: Órale, está bien.
1: Desde que se me fue la mujer, que ya no quiso ir, me dijo, ahora sí te me largas. Y le dije, pero ya, pues bueno, pues ya me tengo que poner a trabajar.
0: Órale.
1: Nomás que estaba viendo el fútbol, ¿cómo ves tú? ¿Cómo te ha ido haciendo el fútbol?
0: No, a mí no me hable de fútbol, ¿yo para qué quiero fútbol? Ya les dije que en mi programa se pone música, no se habla de fútbol en mi programa. A ver, dígame, ¿cuál canción va a querer? ¿Cuál fútbol ni qué nada?
1: Pero, ¿qué no es que va a ganar México?
0: No, a mí me tienes sin cuidado, me tienes sin pendiente. ¿Cómo puedes hablar de fútbol aquí habiendo tantas canciones tan bonitas? ¿Cuál canción va a querer? No me hable de fútbol.
1: Échame una canción bonita que sea para los Juanes, eres 24, ¿no?
0: Ay, se me olvidó decir el disclaimer, que el 24 de junio, el mero día de San Juan. ¿Cuál día de San Juan? Es un día común, es un día cualquiera. Aparte de felicitar a los Juanes, ¿cuál canción va a querer?
1: Échame por una mujer casada.
0: ¿Por una mujer casada? ¡Ah, caramba! Andas muy alebrestado, pues.
1: No, pues no, es que como vengo a trabajar,
0: estoy
1: enojado con la vieja.
0: ¿Te enojaste con la mujer? Pues
1: sí.
0: ¿Cómo
1: no? Pues ella no quiere trabajar, me puso a mí.
0: Órale.
1: Cuando veía estoy muy contento, pero cuando voy yo, como que no me parece bien.
0: Órale.
1: Es que por una mujer casada, tú, Huichilopochtli, ahí por favor. Ahí para toda la raza de por allá de Baicelia.
0: ¡Ay, no más! A mí no me anda hablando de fútbol. Si me va a hablar, hábleme. Pa' canciones, no me anda hablando de fútbol a mí.

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Bueno, pues ahí estuvo la canción, ¿verdad? Fíjate nomás, me llama la gente y yo la mera verdad, yo les pongo sus canciones. Yo sé que ellos son los que la van a gozar porque empiezan que el saludo para Juan, el saludo para Juanita, el saludo para José Juan, el saludo para Juan Ramón, el saludo para Juan. Pues Juan. Oiga, pues, no empiecen ahí con sus saludos, que las mañanitas ya están muy quemadas, ¿eh? Igual que esas famosas golondrinas. Empiezan ahí que sabe cuánto y que fue y que vino y que mandar saludos. Y fíjate, platiqué muy a gusto con él. Una vez nos echamos hasta unas caguamas. Fíjate nomás, y no sé cómo se llama. No, hombre, lo que pasa es de que no eran caguamas, la mera verdad. Eran tortugas, porque dijo, vamos echando unas tortugas, ¡ah, caramba! Yo las conozco por caguamas, y él me dijo que unas tortugas, no las echamos ahí con un cevichito, ¡ay, ay, ay! La mera verdad, nomás me tomé una, porque iba a trabajar, ¿verdad? No, porque, pues, a lo regalado, no, es uno gorrón a veces, ¿verdad? Es uno gorroncillo, gorroncillo pecho amarillo. Yo dije, bueno, pues si él va a pagar las tortugas, que vengan, no le hace que sean carpas, pescado, lo que sea, pero el ceviche estaba bien bueno. Repetimos plato, pues él pagó, ¿da? Yo andaba de gorrón, fíjense, yo que nunca me gusta andar de gorrón ese día gorrié, y porque me dijo, mire, yo voy a pagar todo. Dije, ¿todo? Dije, pues de una vez dejé. Allá veo una gasolinera ahí cerquita. De una vez deje, arrimo mi carro para que me eche gasolina. ¡Ay, ay, ay! Ay. Y dijo, sí, échele, hombre. Y que le echa 2 de a 20. ¡Ay, no, hombre! Es que soy bien vago, ¿verdad? Pero a veces me contengo, me detengo, ¿verdad? La mera verdad. Si ustedes van a ir al baile el sábado, vayan solos, porque ¿qué es eso que lleva la mujer? Y entran, y luego ella sabe cuánto cuesta cada cerveza, luego, con eso hayamos comprado el otro. Déjenlo que sea feliz, déjenlo ir solo, déjenlo que se vaya solo. ¿Qué es eso? Ella le anda pegando ahí. No puede moverse por un lado porque ahí va. Y no puede mover a otro. Y luego la destapa y... ¡Ya vas a empezar! ¡Me hubieras dicho! ¡Allá me quedo en la casa! Oye, es el único chofer que llevas. Y luego para que se quede en la casa. No le hace. Ya está allí. Otra vez, te ponen de acuerdo con tu compadre el gorrón, que le vas a comprar toda la peda. Toda la peda se la vas a comprar. Y, pero vas a tener raite, ¿eh? Ya, por ahí cuando sean como las 9 de la noche, ya él ya no va a tomar. Así se ponen de acuerdo. Y resulta que al último lo contrataste y al último el chofer viene siendo tú, porque él se pone a tomar de veras. Se le olvida el nombre, se le olvida todo y es más, hasta da herencia en vida, ¿eh? Ya dice, caramba, este ya está repartiendo en vida. Y ya, pues mejor, ¿saben qué hacen? Mejor, pues, la mera verdad, así se ponen de acuerdo. Y resulta que al último lo contrataste y al último el chofer viene siendo tú. Porque él se pone a tomar de veras, se le olvida el nombre, se le olvida todo y es más, hasta da herencia en vida, ¿eh? Ya dice, caramba, este ya está.

0: Parrera. Oh, fíjate nomás. Oye, pues nunca sale el pobre hombre. Se puso su tejana que compró hace como unos 10 años allá en Joyería Herrera. Se puso su tejana y se fue a ver nada más y nada menos a Chuy Lizárraga y Julio Preciado. Y con su tejana de hace 10 años nunca la había estrenado. Y ya, déjelo que sea feliz, déjelo que sea feliz, déjelo que sea feliz.
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1: Bueno, recordándoles que llega Chuy Lizárraga, Julio Preciado, llega banda Corona del Rey, Edgardo Núñez, banda Carnaval, Cuarto de Milla, al Chuchansi. Recuerden que vayan solos, no lleven ese pegote que diario les está mortificando, no les hace ni lonche, no les echa lonche, y todavía la van a llevar. ¿A qué la llevan? ¿A pasar vergüenzas? ¿Ya vas a empezar? ¿Ya te gastaste los 400? Pues ahí se va a gastar todo el año para que se los gasten allí con gusto. ¿Ya te gastaste lo de la renta? Vamos a estarle echando en cara al pobre viejo. ¡Déjenlo que goce! Con esas canciones de Julio Preciado y Chuy Lizárraga. ¡Déjenlo que goce! ¿Ya? Se enojan que porque hablo mucho y no pongo las canciones. Pongo las canciones, pero no ponen atención. ¿Eh? Ahí está. Ya voy. Ya no voy a hablar. Ya no voy a hablar. Es lo que quieren. Que esté callado. Ya no voy a hablar.

¡Ya se comunicaron los del Radio Rojo! ¿Eh? ¡Ya, ya! ¡Ya, ya se comunicaron, pues! ¿Verdad? ¡Saludos, saludos a los del Radio Rojo! ¡Ya es una cuadrilla de los del Radio Rojo, ya! Don Everardo Sánchez y José Jaimes y el Güero Sánchez. ¿Y cómo le dijeron que el otro? ¿El John Deere? No sé, ¿verdad? ¡Ay, ay, ay! No, ¡hombre, pues! Resulta... Pues, que... Miren, la mera verdad. Yo me creo bien bueno para bailar, ¿verdad? El sábado... Que me pongo a bailar todo el rato, toda la noche. ¿Eh? ¡Hombre! Es hora que no puedo ni caminar. Ay, ay, ay. No, yo pensaba que la juventud duraba para toda la vida, pero ya a mis 60 años, no, hombre, las potrancas me cansaron. Ay, ay, ay. No, hombre, me bailoteaba aquí, bailoteaba allá. Yo dije, no, ahorita se cansan. No, hombre, no se cansaron. Ay, ay, ay. Ay, ay, no, no, es en serio. No se cansaron. Oye, ya media semana. Todos alegan que el ombliguito de la semana es el miércoles, pero yo alego que el ombliguito de la semana es el jueves. Y ya el sábado... El sábado otra vez, fíjense nomás, otra vez llega ese baile. No, hombre, no. Y tener que atorarle, pues, a esas potrancas. Ay, ay, ay. Chuy Lizárraga, Julio Preciado, llegan al Chuchansi. Y váyanse solos. ¿Qué es eso que andan llevando ahí el pegoste? Ya vas a empezar, ya te gastaste lo del mes, ya te lo gastaste. ¡Que se lo gaste! ¿Qué le hace? Ahí estamos, ya no voy a ser grosero, ya. La señora se enojan porque... Usted aconseja a mi viejo, yo que lo voy a andar aconsejando, ni lo conozco. Ahí va, belleza negra para... Los del Radio Rojo.

0: ¡Ahí quedó para los del Radio Rojo! ¡Ay, ay, ay! Bueno, vamos a la línea telefónica. Bueno, buenas tardes, Radio La Única Mexicana. ¿Estamos al aire?
1: Sí, buenas tardes, hermano.
0: Sí, dígame sus pecaditos.
1: Sí, no, pues ¿cómo está, hermano?
0: Muy bien, gracias a Dios. ¿Quién nos habla?
1: El mentado Chachalaco.
0: ¡Oh, de veras! ¿Sabes de qué te andaba buscando? Porque necesito 8 docenas de conejos, porque allá en Genfor me están pidiendo.
1: Ok, muy buenísimo eso. ¿Para cuándo los quiere?
0: Pues yo pienso que para el sábado quiero las 8 docenitas.
1: Ok, 8.
0: Sí, 8 docenas, viene siendo 3x3, 9, 4x4, 16, 66x26, 86, menos 17. ¡Oh, qué bueno! Salí para las cuentas. Hasta mi mamá me dijo, yo te mandé a la escuela, no que fueras a jugar canicas. Así me dijo, pues.
1: Buenísimo eso.
0: Entonces, me manda un mensaje y me dice cuánto va a ser de todos, porque pues la mera verdad le voy a decir es que yo los voy a revender, porque ya la gente ya dice, no, pues es que de aquí que vamos allá hasta la Cherry, que esto y que lo otro. Y pues, y también para que me quede para los gemelos, son bien traviesos.
1: ¿Para que le queden, para que coman ellos?
0: Sí, son traviesos ya. Ya me hicieron abuelo los gemelos por andar con sus travesuras.
1: Ah, sí. ¿Y cómo ves si en vez de 8 le voy a llevar las 12 docenas?
0: ¿20 docenas de una vez?
1: No, 12.
0: 12 por 12, 144. Sí, me parece bien.
1: Ok, perfecto, las 12 docenas.
0: Sí, porque necesito de hacer clientela, pues.
1: Más para que le queden para sus chipayates.
0: Sí, para ellos. Bueno, pues, ¿cuál canción va a querer?
1: Pues ahí se me pone la corita, oiga. Ahorita me va a poner toda la noche a trabajar, a agarrar conejos.
0: Bueno, ¿qué le parece si le pongo el 3 y enseguida le pongo el de la corita?
1: Muy bueno.
0: Bueno, pues, gracias. Y ahí nos vemos porque tengo que trabajar para comprar los conejos. Ahí estamos.
1: Perfectamente, oiga. Ok, bye.

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0: 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Bueno, pues vamos a mandar saludos para Chacarrón Landeros, que anda por allá por la ciudad de los vientos, allá por Chicago. Así es de que me pidió esta canción, me pidió la canción de Un Día a la Vez. Claro que sí, así es de que aquí complacemos al instante o antes del instante. Sí, señoras y señores. ¡Súbele a tu radio!
1: Nos dieron una canción. En realidad, esa canción nunca, pues nunca la hemos grabado, compadre. No la hemos grabado. Vamos a tratar de complacer por ahí a unas personitas de por allá de Los Cabos. Esa gente de Los Cabos, saludos a la gente de La Paz. A ver cómo sale, se llama Un Día a la Vez con su compa Tigrillo Palma. Se lo recuerdo, nunca la he grabado, pero vamos a complacer, ya que para eso estamos en esta tarde. Su compa Tigrillo Palma. Compadre, dice. ¡Chile viejo!
0: ¡Ahí te va, Chacarrón! Con el Tigrillo Palma.

0: Un día a la vez, hasta la ciudad de los vientos para mi chacarrón, mi hijo. Ese sí es mi hijo, los otros son entrenados, ¿verdad? No, pues este, ahora sí, este, no, que Huitzilopochtli, que aquí, que allá. Antes ni me volteaban a ver, ahora me llaman, me dicen. De primero, quiten ese mugroso de allí, quítenlo, de nomás. Y sigo igual de mugroso, sigo. Ay, vamos a mandar saludos para el señor Gonzalo Pérez. Ay, para Benito Montero. Bueno, ya me escuchan, ya 9, ¿verdad? Miren, allá por, me escucha este en Chicago, me escucha Chacarrón. Y luego allá este en, ¿dónde? En Miami, me escucha Leoncio Landeros. Y pues así, ¿verdad? Y así es la vida, ¿verdad? Fíjate nomás. Ay. Echando caguamos, ¿verdad? No. Me equivoqué, ¿verdad? No es Miami, es Hawái. Ay. Ahí anda por Hawái mi hijo. Yo pensaba que andaba allá en Miami. Ah, pues se equivoca uno, ¿verdad? Vamos a ver quién nos llama, pues. ¿Quién será? Vamos a ver. Bueno, buenas tardes, Radio Lúnica Mexicana, estamos al aire.
1: Buenas tardes, señor Landeros, ¿cómo estado?
0: Muy bien, aquí, gracias a Dios, aquí, pues, gracias, diré, ayer se reportó mi hijo de allá de Hawái, y ahora se reportó mi hijo de allá de Chicago, y pues ahí seguimos, ¿verdad?
1: Sí.
0: Gracias a Dios que se acuerdan de su viejo, su querido viejo, ¿verdad?
1: No, pues está bueno, eso está muy bueno.
0: Sí.
1: Está muy bien eso, oye, allá andan, ¿se fueron a vivir para allá o qué?
0: No, pues mi hijo anda en el gobierno, en el Navy, y allá anda por Hawái, y mi otro hijo se fue a trabajar allá a Chicago.
1: Eso sí. No, pues está muy bien eso, una camioneta por ahí.
0: Ah, ya decía yo que era de gratis la llamada. Ay. ¿Cuál canción va a querer, oiga?
1: La escuela de la vida con el Coyotito.
0: La escuela de la vida.
1: Coyotito,
0: Eso es todo.
1: Ándale, pues. Muchas gracias, pues.
0: Bueno, pues gracias. Ahí estamos. Y sigue escuchando La Única Mexicana 100.3.
1: Ándale, pues. Gracias.
0: Oiga nomás. ¡Súbele a tu radio! Estás escuchando al gritón de la radio 100.3. ¡Ay, caramba! Déjenme en paz.

0: Ay, ay, ay, tantas llamadas que he recibido. En serio, que no, antes tomaba nota, ¿verdad? Pero un día, ya cuando llegué 37, 38, dije, ¿qué estoy aquí tomando notas? Y yo sé que, yo estoy consciente que de todos modos, toda la tarde no dejan de llamarme, toda la tarde, ¿eh? Recibo muchas llamadas, gracias a Dios, ¿verdad? ¡Ay, ay, ay, ay! Ya no puedo, espérate tantito. Vamos, vamos a ver. Ahorita, vamos a ver.
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0: Bueno, buenas tardes, Radio La Única Mexicana, estamos al aire.
2: Buenas tardes, Wichilomosli, ya te compré la camiseta y el short para que te
0: vea. No, no, no, ¿cuál short? ¿Cuál camisa? Yo no quiero nada, ¿yo qué le pedí? Yo le pedí que me regalara eso.
2: ¿Qué no ves que es día de los Juanes?
0: No, y peor cosa, no me ande diciendo, porque todos empiezan que manda a felicitar a Juana, Juanita, Juan Miguel, Juan, todos son Juanes. ¿Cómo pues? Y que ponme que el 24 de junio y que el mero día de San Juan. ¿Qué es eso pues? No, cuál chor, yo no, no necesito chor.
2: No, aquí dice mi compañera que ahí nos ponga la canción, la que sea.
0: La que sea, voy a poner canciones, pero no me ande hablando de fútbol y menos. ¿Para qué yo? ¿Para qué quiero chor? ¿Yo para qué quiero? Si yo soy hombre de trabajo. ¿Eh?
2: Sí, pues, que yo lo voy a decir, pero para que gane usted.
0: No, ¿cuál gane? No quiero saber de fútbol nada. Me robaron en el campeonato, 4 años buscando el campeonato y me robaron el campeonato. Yo no quiero saber nada de fútbol y no me esté diciendo que ya me compré un chor.
2: Ándale, pues, pase buenas noches.
0: Nomás para eso me habló, para mortificarme. Nomás para eso. ¡Súbele tu radio! Benito Montero, ¡súbele!

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0: 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Llega Chuy Lizárraga, Julio Preciado, junio 27 al Chuchansi Par. Además llega Banda Corona del Rey, Banda Carnaval, Edgardo Núñez, cuarto de milla, Chuchansi Par, 5 de la tarde. Vamos a ver quién nos llama, quién será, vamos a ver. Bueno, buenas tardes, Radio La Única Mexicana, estamos al aire.
1: Buenas tardes, Alonso.
0: Sí, dígame, ¿quién nos habla?
1: Estaba escuchando tu corrido, está bien bonito, te aplaudo.
0: Oh, pues muchas gracias.
1: Muchas gracias, un saludo para ti también, porque fuiste, eres padre también y abuelo.
0: Bueno, pues muchas gracias, sí.
1: Muy bonito corrido.
0: ¿De dónde nos llama?
1: Sí, te estoy hablando de acá, de Ridley, California.
0: De Ridley. Oiga, de casualidad, usted no será el perro de Michoacán.
1: Cerquita de La Piedad.
0: Órale.
1: Ahí por La Piedad, y luego me voy para Los Reyes, Jacón, a Peribán, Tancítaro, Buenavista. Me voy por ahí, los barrios bonitos, chulos, puros lugares bonitos que recuerda uno de la gente michoacana.
0: Bueno.
1: Entonces, pues, te había dicho que pusieras el de los Juanito, Juan, el 24 de junio con Antonio Aguilar, el zacatecano de puro Jalpa, Zacatecas.
0: ¿Él es de Jalpa?
1: No, Tayagua.
0: Oh.
1: Tayagua. Pero nació en Malpaso, Zacatecas.
0: Oh, nació allá en Malpaso.
1: Malpaso, cerquita de Jerez, Zacatecas.
0: Ajá.
1: Ahí cerquita de los charros, puros charros. Ahí anda con su sombrerote. Pero pues se fue para allá, donde tiene su rancho, cerquita de Jalpa, Zacatecas.
0: Ajá.
1: Entonces hay que mandarle un saludo a todos los Juanes de Zacatecas.
0: Entonces, ¿cuál canción va a querer?
1: ¿El de Juan?
0: Sí, pero...
1: 24 de junio.
0: ¿Será esta? Déjeme ver.
1: Pues es un corrido. El 24.
0: Oiga.
1: Eso sí, no. Tiene que ver con Antonio Aguilar.
0: Oígalo.
2: Me dicen el 24. Entre la gente importante.
0: Entonces, ¿estoy quedando mal?
1: Sí.
0: ¿Por qué, no, oiga?
1: Está poniendo correo de Sinaloa.
0: Pero allí dice el 24.
1: No, 24 de junio.
0: Órale. Ah, caramba, se pone agresivo. ¿Por qué se pone agresivo contra el locutor? ¿Por qué?
1: Es que le pones el botón mal, pones el botón correcto, el 24 de junio. El 24 de junio con Antonio
0: Aguilar. ¿Y el saludo para quién es?
1: Los Juanes, mi sobrino de aquí de Riley, California, todos los de Fresno, donde quiera alrededor que nos escuchen.
0: Pero ¿no se acuerda que dije que no iba a poner canciones de para los Juanes ahora?
1: Oh, pues ahora el 24.
0: Bueno, déjeme ver qué hago después, a ver si me llega la notificación.
1: Ya. No, pues pon el 24 de junio.
0: Oiga, mire.
1: No.
0: Bueno, pues déjela, busco y ahorita lo complazco por allá como a las 3 semanas, ¿verdad? Pero lo voy a complacer.
1: Ay, Diosito santo.
0: Tómese su pastilla para la presión, por favor.
1: No, yo no tengo presión. Yo tengo válvula para checar la presión. ¿No?
0: Casi me quiere pegar. Bueno, gracias. No, muchas gracias.
1: Es un amigo, oye, porque yo no soy que estoy diabetes o que estoy ya que como una llanta que se sale el aire, hay que checar la presión.
0: ¿Está enojado? ¡Ahí nos vemos!
1: Sí, oye,
0: ¡Ahí nos vemos!
1: No, el 24 de junio para todos los Juanes de aquí del Valle de San Joaquín.
0: Bueno, está bien, a ver si me acuerdo, ¿verdad? A ver si me acuerdo.
1: Después me pone la José Alfredo Jiménez.
0: No, pues si quiere todas las canciones, toda la tarde, pues usted nomás.
1: Oye, no, pues tienes.
0: Mira,
1: se
0: enojó.
1: Te pones las malas tuyas, ya te pones la tuya nomás.
0: Sí, no, pues yo sabía que se iba a enojar. Bueno, ahí nos vemos.
1: Lo pone la de la cantina, el cantinero, no. Amigo,
0: ándale,
1: póngase la pila. Órale,
0: ¡ay! ¡Ay! ¡Ay! ¡Ay! ¡Está enojado!
1: A bajar mi buche.
0: Está enojado el señor, se enojó.

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1: No, hombre, me han llegado llamadas que por qué no quiero felicitar a los Juanes. Oye, pues si yo estoy contestando bien. Oye, aquel señor dice que ya me compró un short que para el fútbol y que una camiseta de la selección. ¿Cuál selección? ¿Eh? No, hombre. Y luego me llama otro señor y me dice, todo es la verdad, todo. Y luego este señor enojado que porque no complazco. Y me llama otro que reporte cuántos goles van. Si ya les he dicho que a mí no me gusta hablar de fútbol y me llaman para que dé el reporte. ¿Cuál reporte? Yo no soy noticiario de fútbol. Yo no soy noticiario. ¿Eh? ¿Cómo yo voy a estar dando? ¿Yo qué gano? ¿Qué gano? A ver. Yo pienso que les voy a comprar un balón a cada uno. Se andan peleando ahí por un balón todos los 24, 25, ¿cuántos son? No me acuerdo, ¿verdad? Todos los 22 están peleando por un balón. Voy a comprarle un balón a cada uno. Para que ya no peleen. Para que se porten bien. Me llama y dice, oye, di que van tantos goles. Que la checa, ¿o sabe qué me dijo? Que México y que la checa, algo así me dijo, ¿verdad? Yo no voy a dar reporte de nada. Yo, que esto y que el otro y que... ¿Yo qué? ¿Qué? ¿Qué gano? Por eso hay noticiarios en otros lados. Pero ¿saben qué? Que la mera verdad, ya estoy arrepentido. Sí, sí voy a felicitar a los Juanes. Sí, porque... Oye, me escuchan 7 personas. 7 personas me escuchan, ¿verdad? Hoy ya son 9 con mi hijo que anda en Hawái y mi hijo que anda allá por Chicago, ¿verdad? Y luego, hoy, la que me compuso mi corrido, nomás tengo 3 hijos. Entonces, fíjate nomás. Y aquí mortificándome, voy a creer. No me están haciendo enojar. Ya voy a ponerla para los Juanes, ¿verdad? Se me había olvidado ya. Voy a felicitar a los Juanes en su día. Felicidades a todos los Juanes. Pues nomás me escuchan 9 personas ya. Eso pienso, ¿verdad? Benito siempre me escucha, ¿verdad? Y luego el perro de Michoacán también me escucha. Y luego el Zacatecano, son 3, ¿verdad? Y luego... El que tiene nombre de dulce, ¿verdad? El M&M's. Me escucha el M&M's. Y ya son 4. Y luego ¿cómo se llama el otro? El que me dejó la herencia. Me dejó la herencia allá con Pancho. 4, 5. 5, 6. Son 6. Oh, caramba. ¡Oh, Gonzalo, 7! 7 personas. Hace muchos años me escuchaba un señor allá en Kerman, otro me escuchaba en Bayola, entonces, pero muchos años, ¿verdad? Ya años que no me escuchan. ¿Cuál canción me pediría el señor de Bayola? No me acuerdo. Pero sí voy a poner porque fíjense, les voy a decir la verdad. En cada casa hay un Juan. Les voy a decir cómo funciona esto. Juan Manuel, Juan Octavio, Juan Roberto, Juan Anacleto, Juan, puros Juanes, Jesús Ramón, no, Jesús Juan, Juan de Dios, Fíjense, cuando uno está vivo, toda la gente dice, no, ese es bien gacho, que sabe qué, gachísimo, no le llamen. Ya nomás pasa uno a mejor vida. Bueno, dicen que mejor vida, ¿verdad? ¿Quién sabe cómo esté por allá la cosa? A ver, ¿quién nos llama? ¿Quién será? Vamos a ver. Bueno, buenas tardes. ¡Estamos al aire!
2: Muy buenas tardes, Lucho y Loposte, ¿cómo estamos?
1: Muy bien, ¿qué pasó?
2: Oh, nada, nada, nada. Quería ver si podrías poner una canción, por favor.
1: ¿Cuál será, oiga?
2: Ah, una de la banda Astilleros, la que sea.
1: ¿Banda Astilleros? ¿Dónde nos escucha?
2: Soy Jesús Aguilar de Selma, mi amigazo, Lucho y Loposte.
1: Oye, yo te miré por allá en unos toros, no me acuerdo dónde.
2: Allá te miré en Huron, que por cierto ni pelaste muy bien, viejo, pero andabas apurado, no hay problema.
1: ¡Oh! ¿Allá andabas en Huron? No, sí, es que traía todos, no te expliqué pues que andaba juntando los de estos.
2: Sí, yo sé, sí, pues ahí tuvimos la oportunidad de estrechar manos, pero ahí estamos apoyándote aquí a través de la radio.
1: Fíjate cómo es las cosas que a veces uno no se acuerda ni... Fíjate cómo... No se acuerda uno de las personas, pues, aquí, que las ve uno aquí o allá.
2: Pues es lo que pasa, ya ves que tenía mucho que no te miraba, pero pues aquí estamos.
1: Eso está todo.
2: Apoyándote.
1: ¡Gracias!
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¡Vámonos! Sube la tu radio, estás escuchando La Única Mexicana 100.3. Bueno, miren, en serio que sí me da pena, da a las personas a veces, pues no sé, unas personas comprenden, otras personas no, ¿verdad? Pero él dijo realmente que yo me había apurado porque andaba trabajando, ¿verdad? Hay ocasiones que dicen, no, pues ya se le subió. No es que se le suba, no, es que tiene uno más trabajos, más responsabilidades para, y recuerdo, sí, ¿verdad? Así como entre sueños que lo saludé, hasta yo pensaba que, pues, a lo mejor no era cierto, ¿verdad? Sí, Jesús Aguilar, buen amigo que siempre, pues, cuando nos vemos, platicamos, ¿verdad? No más que en esta ocasión no me fue posible, pues, echar una conversación con él, ¿verdad? Y, pues, yo me siento bien, o como, bueno, me da pena, ¿verdad? Que, no hubo oportunidad de estar allí en el momento, ¿verdad? Entonces, pues pido disculpas, ¿verdad? Pero ya le puse su canción, ¿verdad? Chuchansi Par presenta a Chuy Lizárraga, Julio Preciado, banda Corona del Rey, Edgardo Núñez, banda Carnaval, Cuarto de Milla. Llegan los Montoya, Chuchansi Par, mi raza. Bueno, pues así estaremos, ¿verdad? Sus amigos de Radio La Única Mexicana 100.3 en el Chuchansi Par.

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¡Ay, quedó, mis amigos! Saludos para Ramiro Rodríguez y el Chacarrón que anda por allá por Chicago. ¡Vámonos, verdad! Bueno, pues vamos rápidamente con la música que a ti te gusta. ¡Esto es todo, Juliantlan! ¡Súbele, súbele a tu radio! Porque nos vamos al Chuchansi, Chuy Lizárraga, Julio Preciado.

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1: Bueno, pues aquí está este corrido para que vayan y digan que solamente aquí se recuerda a San Miguel Zapotitlán.

0: Bueno, buenas tardes, Radio Lónica Mexicana, estamos al aire. Bueno, esa voz me parece parecida a este... ¿Usted de casualidad no es el M&M's?
1: Ya falló.
0: Ah, bueno, ¿cómo ha estado?
1: Bien, Wichi, ¿y usted?
0: Muy bien, gracias a Dios, aquí estamos en la Radio Única Mexicana.
1: Pero que te
0: hablan
1: nomás para regañarte,
0: ¿verdad? Sí, pues ya ves, lo agarran a uno.
1: Ya estás acostumbrado.
0: ¿Mande?
1: Ya estás acostumbrado.
0: No, ya estoy acostumbrado. Otro llega aquí y a la primera llorada, digo, a la primera regañada llora.
1: No, y la cosa es de que, bueno, te digo, están los machos lloran ahí, por favor.
0: Fíjese nomás de burla sirve uno, nomás de eso sirve uno. Bueno, pues, gracias.
1: La rolita de los machos también lloran.
0: Bueno, pues, muchas gracias, deje, la busco. Porra, seguro que sí, muchas gracias. Era el M&M, ¿verdad? Así le dice nuestro compañero el Buki, le dice, el M&M, así le dice. ¡Súbele, toro! ¡Súbele con ganas! Cayetano Rodríguez.

Súbele a tu radio. Me llaman que para que dé la información de del fútbol. Yo no voy a dar nada. Yo no. No me beneficio nada, nada. Nada. Ay, la gasolina sigue cara. Todo sigue caro. ¿Y qué? No, yo no. Les dan atole y todos quieren comer, todos. Ay, yo quiero ese atole está sabroso. Ay, síganle.

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¡Vámonos! Me llaman y me llaman y me vuelven a llamar que dé la información. Yo no soy noticiario. Yo no les voy a decir nada. Yo aquí pongo canciones. ¿Eh? Me llamaron y luego di que van estos y tantos. Yo no voy a decir nada. ¿Eh? Mejor voy a poner la canción del 24 de junio ya para que no me estén llamando. ¿Eh? Una llamadera que agarran. ¿Qué es eso? ¿Cómo pues? ¿Voy a creer que hacen eso? No. Ahí está tu canción. No voy a decir nada del fútbol. Yo no soy noticiario.

0: Bueno, pues seguimos recibiendo llamadas, ¿verdad? Pero yo no soy noticiario. Yo aquí estoy para poner canciones. Yo a mí no me estén diciendo nada. Y resulta que ahora todos son reporteros. ¿Eh? Resulta que después de que no teníamos quien nos informara allá en las calles, ahora ya tenemos reporteros. ¿Eh? Bueno, por eso no estoy sacando llamadas al aire, porque luego van a decir esto y aquello. No, por eso no estoy sacando llamadas al aire. Si me van a llamar, pídame una canción, pídame saludos. Pero no me den información de lo que yo no quiero escuchar. 4 años luchando por un campeonato y resulta que ahora tengo que dar información. Ya tengo varios reporteros, me llaman para decirme que esto y que el otro. A mí no me llamen para decirme eso, pues hay programas especiales de eso. Tenemos, en la mañana tenemos muchos programas. Ahorita es para poner canciones.
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0: fíjense, ya doblé las manos, ¿verdad? Voy a felicitar a todos los Juanes, a todos los Juanes, porque ya doblé las manos, ¿verdad? Ya puse el 24 de junio, y felicidades a todos los Juanes, todas las Juanitas, a todos, ¿verdad? Pero no me llamen para decirme que el fútbol, no me llamen. Y luego viene el patrón y me dice, bien emocionado, así, emocionadísimo, mañana lo van a escuchar, ¿verdad? Emocionadísimo. ¡Ganamos! Y yo, ¿qué? Me asustó. Yo estaba acá entretenido y me llegó gritando así, yo, ¿me asustó? Así me dijo. Y ya le dije, le puse la mano así y le dije que, pues, que no me dijera nada, ¿verdad? Pues por eso me dijo, ¿no? Andaba emocionado. Como un chavalo de 15, 16 años venía gritando. Fíjense nomás, un señor, a mí se me hace que el patrón, Humberto, yo pienso que ya este año cumple los 80. Yo pienso, no sé, yo no le he preguntado su edad, para nada. Sí, es el que le llaman para dar las quejas, que soy bien gritón. Él me puso el gritón de la radio. Cuando hace las juntas, así las juntas, ¿verdad?
1: Y luego, señores locutores, señores vendedores, señor gritón.
0: Ah, dijo, caramba. Y así empezó a decirme gritón y gritón. Y mucha gente dice que yo compré la licencia de gritón en el remate. No, él me la dio, él me la otorgó. Él vio que yo pasé las pruebas de gritón. Porque no crean que es fácil estar aquí grite y grite. Al principio me decían mis compañeros, reduce el grito, reduce. O sea, entre más me decían, más me emocionaba. Y más me emocionaba. Y más. Y ya, pues, llegó un día que, pues, ya, el gritón de la radio. Yo no soy locutor, ¿no? Para nada, ni título tengo. Es más, se me hace que tengo el título de la primaria con un 6.5. A mí se me hace, no me acuerdo, ¿verdad? Fui a la secundaria, sí, fui a la secundaria a vender semillas de calabaza, pero eso es aparte, ¿verdad? Entonces, pero a lo que sí voy a ir, porque, pues no, a mí me gusta mucho el baile, ¿verdad? Y voy a bailar. Si quieren bailar conmigo, voy a estar dispuesto para que bailen conmigo. Y si no quieren bailar, pues es lo mismo, ¿verdad? ¡Chuy Lizárraga llega! ¿Y saben qué? No hay novedad, y no voy a sacar las llamadas al aire, ¿no?

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No, hombre, miren, me llaman la gente y luego me dicen que les duele la reuma, que por eso no van a ir al baile. ¡Que me duele la reuma! ¡Me duele la reuma! La reuma no duele. Duelen los huesos, duelen las coyunturas, pero las reumas no duelen. Las reumas es nomás una manera de decir que andas bien destrozado. No, allá en mi pueblo le dicen de otro modo, ¿verdad? Pero miren, llega Chuy Lizárraga, Julio Preciado, banda Corona del Rey, Edgardo Núñez, banda Carnaval, banda Carnaval. Llega Cuarto de Milla al Chuchansi, sí. Este 27 de junio llega al Chuchansi Park. Llega Chuy Lizárraga, Julio Preciado. Bueno, mi gente, ahí nos vemos. Ya me voy. Se portan bien. Pues ya nadie me llama, ¿verdad? ¿Sabes qué? El único que me llamaba hace tiempo, ya hace muchos años, ¿verdad? Se llama Santos Valdés. Ya ni me acuerdo su nombre, ¿verdad? Me llamaba. También me llamaba el señor Gonzalo Pérez. Como siete radioescuchas tengo nomás. Y me llaman para decirme que esto y que el otro. Que del fútbol, ¿verdad? Y luego llega aquí el señor Ávila y me dice: ¡ganamos! Pues me asustó, pues yo no estaba acá entretenido acá con los audífonos puestos. Y gritó recio: no, hombre, yo me asusté. Si ustedes quieren información del fútbol, mañana temprano escuchen a Jorge Velázquez, de 6 a 10 de la mañana. Y luego llega el señor Humberto Ávila con la hora chingüengüenchona y el Buki. Y le van a informar del fútbol. Ellos informan. Y luego llega el Jackie. El Jackie cuenta chistes. Y luego también regaña al ingeniero. El Jackie regaña al ingeniero. Todo el día se la pasa regañándolo. Y luego le dice: duele a Panchita, así le dice el Jackie. El Jackie siempre cuenta chistes. Si ustedes quieren oír los mejores chistes, escuchen al Jackie. A mí no me escuchen, a mí no. A Jackie sí, a él escúchenlo, él siempre cuenta buenos chistes. De todo cuenta chistes, todo cuenta chistes. Y luego llega el Tigre con la hora de los Tigres del Norte. Y luego la otra hora, ¿cómo se llama? No me acuerdo cómo se llama la otra hora, ¿verdad? Pero los chistes mejores de todas las estaciones de radio, todas, todas, todas, todas, todas, es cuando está el Jackie. También a veces el señor ¿cómo se llama? Roy Ortega también de vez en cuando cuenta chistes. Y yo pienso que el señor Roy se los enseñó al Jackie. Sí, porque el señor Roy ya es mayor que Humberto Ávila, no me acuerdo. Pero yo a mis 89 años, antes tenía 88, ya subió edad. Y ya Huichipillín, no, Huichipillín tiene 9 años, es rubio y cachetón. Y ya, pues así, así la vida, ¿verdad? Ahí estamos. Entonces, si ustedes quieren escuchar la buena música, pues escúchenme a mí. Si ustedes quieren escuchar la mejor música, escúchenme a mí. Si quieren escuchar chistes, escuchen al Jackie. Si quieren saber de fútbol, escuchen a los demás, a todos, a todos. Chetón. Y ya, pues así, así la vida, ¿verdad? Ahí estamos. Entonces, si ustedes quieren escuchar la buena música, pues escúchenme a mí. Si ustedes quieren escuchar la mejor música, escúchenme a mí. Si quieren escuchar chistes, escuchen al Jackie. Si quieren

0: Fíjense bien. No sé por qué. Fíjense. Es algo que yo siempre he estado en duda, ¿verdad? 2 + 2 = 4. Fíjense bien. 2 + 2 = 4. Y 2 × 2 = 4. ¿Hay lógica? ¿Qué pasa ahí? ¿Cómo? Fíjense. 3 + 3 = 6. ¿Por qué 3 × 3 no son 6? ¿Por qué? A ver, ¿por qué? ¿Por qué? Si 2 + 2 = 4 y 2 × 2 = 4. ¿Por qué 3 × 3 no son 6? ¿Eh? Fíjense. 3 × 3 = 9. ¿Eh? ¿Lo que pasa? ¿Eh? 4 + 4 = 8. ¿Y por qué 4 × 4 son 16? ¿Por qué? ¿Por qué? A ver, díganme. ¿Por qué? ¿Por qué 2 + 2 son 4? Y 2 × 2 son 4. A ver, díganme, que alguien me explique. Ya me voy, ya estuvo bueno. Que alguien me explique. Nadie me va a explicar, nadie me va a llamar. Ya se fueron a celebrar. Y nomás. Y él me asomé por la ventana. El señor Ávila se está echando una tortuga. Está celebrando. Híjole. Yo no quería decir, ¿verdad? Pero le voy a decir que me eche una en un hielito, ¿verdad? Le voy a decir que me eche una en un hielito, ¿verdad? Mira. Está haciendo carne asada el señor Ávila. No. Oh, no, yo voy a ir a comer. Yo a la gorra, ni quien le corra. Está celebrando. Mira. Sacó pollo, carne, unas salchichas y tortillas. Yo voy a ir a comer. Está celebrando el señor Ávila. Ahí nos vemos.
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0: ¡Ah, caramba!
4: Cállese, no diga nada, porque se me ve que tiene vieja.
0: Bueno.
5: ¿Por dónde andas? ¿Qué crees? ¿Eres un inútil?
0: ¡Ah, caramba! Pues, estoy trabajando en el radio. No, pues, ¿cómo, pues? No me está gritando. ¡Tombo la puerta! ¿Cómo, pues? Pues esta. ¿Qué, cómo, pues? Me estás

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0: ¿Qué por qué? ¿Te permito que me hables así?
1: Que te ponga un alto.
0: Tal parece que hasta los demás.

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0: Voy a ir a identificaciones y regreso. Regresamos complaciendo. Con más de las buenas rolas en el día de hoy. Regresamos complaciendo, mi gente, ¿eh? Ey, ey. Ahorita regresamos.
1: Ten, ten, ten. Ten, ten, ten.
0: Estamos en jueves de retro.
1: 25 de junio.
0: 25 de junio.
1: Ey, ey.
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0: ¡Ey, ey! ¡Vamos a moverla! ¡Véngale ahí! ¡Tan frágil! ¡Jueves de retro, señores! Se están pidiendo ojitos bonitos.
1: Ojitos bonitos. Ahorita viene para acompañar a nuestra gente que andan pendientes del programa. ¡Ey, ey, ey!
0: Pequeña, chiquilla.
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Tiene los ojitos bonitos. Ojitos. Ojitos. Ey. Tenemos 73 grados, Jorge Velázquez. Hoy llegaremos a 95, 96 grados. Ah, bueno.

0: Y así llegamos al final. Al final de las movidas. 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
1: Épale.
0: Aquí en tu estación favorita en la mañana de hoy.

0: Señores, y así nosotros seguimos con más. Y llegó el momento de irnos con un día como hoy. Hoy 25. Seguimos en la semana del 21 al 27, la Semana Mundial de la Alegría. Así que hay que estar alegres, señores, alegres. Hey, hey, hey. 25 de junio, hoy, es el Día Mundial de los, ¿qué? ¿Cómo le llaman?
1: Antitaurino.
0: ¿Qué es eso de Mundial de Antitaurino?
1: Antitaurino.
0: Ahorita les comento, es el Día Mundial, ¿eh? Antitaurino.
1: ¡Epa!
0: Además, es el Día de la Gente de Mar, Día Mundial del Vitíligo.
1: Vitíligo. Sí.
0: Pero quiero saber eso de que me pusieron ustedes ahí.
1: Del antitaurino.
0: Ajá, vamos a hablar del antitaurino, ¿qué es? El 25 de junio, como hoy, se celebra el Día Mundial del Antitaurino, una efeméride dedicada a promover la erradicación de la práctica de la tauromaquia y el maltrato animal, que se celebra actualmente en varios países del mundo. Diversas organizaciones se unen a esta jornada para exigir la abolición de las corridas de, ¿qué le llaman? ¿Cómo?
1: Toros,
0: mediante el establecimiento de leyes que prohíben esta actividad, instando así a las personas a que no acuden a estos espectáculos taurinos, que le llaman, por eso es antitaurino.
1: ¡Órale!
0: Se trata de generar conciencia a la población acerca del maltrato a que son sometidos los toros y novillos. Y sí lo hemos visto, yo nomás lo he visto en redes sociales, que ahí hay unos toros recorriendo la colonia o en fiestas y la gente ahí anda, molestándolo al toro, ¿no? ¿Sabías que conoces algunos datos curiosos sobre el tauromaquia? Una práctica ampliamente, pues, cuestional por los defensores de los animales. La palabra tauromaquia proviene del término griego que significa toro y luchar.
1: Órale.
0: ¿Sí? A los aficionados a la tauromaquia se les denomina también taurinos. Y a los contrapartidarios de esta tradición se le llama antitaurinos. Así es, este es lo que pasa aquí, ¿eh? Te lo contamos aquí en el programa.

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0: Abarraba, sí. Eso se llama Desde que llegaste, original de Rayleigh Barba, ¿no?
1: Sí, pero aquí viene Eden Muñoz y Rayleigh Barba.
0: Órale, pues, complaciendo en el día de hoy, en la mañana de este bonito y agradable jueves que estamos. Nos vamos a ir ahí a el 27 a Chuchansi con la banda Corona del Rey, Chuy Lizárraga, Julio Preciado, Edgardo Núñez, Cuarto de Milla, la banda Carnaval, ¿no? Se va a poner bueno, ¿eh? Allá nos vemos las caritas, señores, en el Chuchansi Park.
1: ¡Epa!
0: Allá nos vamos a ver las caritas en el Chuchance Park del área de Fresno, California. 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

0: ¡Ay, ay, ay! ¡Bueno!
1: ¡Buenos días!
0: ¡Ey, qué pasa!
1: No, no pasa nada. Podría ser, podría mandar un saludo al aire,
0: por favor. A ver, estás al aire, estás volando. A ver, ¿para quién el saludo? ¿Qué rollo?
1: Para todos los radioescuchas.
0: ¡Órale!
1: Y principalmente para ustedes.
0: ¡Órale, pues! Doctores. Eso. ¿Y dónde andas escuchando? ¿Qué rollo?
1: Acá estamos en Ridley, California.
0: ¡Órale! ¿Quién habla?
1: Vino.
0: Órale, no, pues sí está bien, ¿eh? ¿Y qué anda haciendo ya, descansando o qué?
1: Sí, estamos andando, descansando ahí ahora.
0: Órale, no, pues está bien, ¿eh? Ahorita llega el borracho y le voy a decir que te mande saludo el borracho.
1: Gracias, si podías dedicarme una canción.
0: A ver, ¿cuál quieres?
1: Colita de caballo con Salinas, por favor.
0: Colita de caballo, ahorita se la buscamos y ahorita se la ponemos, ¿eh?
1: Muchas gracias, pase un buen día.
0: Órale, pues échale ganas.

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1: Y señores, aquí arrancamos la siguiente hora. Y por eso les saludamos y les decimos buenos días, good morning por la mañana, buenos días.

0: Así es, señores, buenos días a la tía, buenos días a la amiga. Ya llegó el borracho. Hay que abrir la cantina. Hay que pistear con el borracho. Que ya llegó el borracho. Borracho, el borracho llegó.
1: En este momento se abren las puertas.
2: Pero la puerta no es la culpable.
1: De la cantina Mix. Cantina Mini Mix.
3: Cantina Mini Mix.
0: Y hoy se bebe.
1: El asesino de las mezclas.
0: ¡Órale, borracho!
4: Espérate, espérate, tantito. Ahí está, ahora sí. Ahora sí voy con todo.
0: Estamos esperando la chela.
4: Estamos esperando la chela. Ya llegué, ¿cómo están todos? ¿Dónde andan los borrachos? ¿Dónde andan? Llámame si quieren chela. Llegó el momento de pistear, hay que pistear.
5: ¡Ay! ¡Ah! ¡Ah!
4: Grítale, mi compa Chuy. Grítale. ¿Dónde andan los borrachos? Aviéntese un grito. Era.
0: Ay, no, bueno.
4: Otra vez, grítenle, grítenle, grítenle, grítenle. Ya, ya, ya. Ya, ya.
5: ¡Ah!
4: Aviéntese, merito, que aquí estamos.

0: venga. Al ratito. Los que no quieren pistear, váyanse y regresen al rato. Aquí puro pisteadores. Ábreme una chela a mí.
1: ¿Quieres una chela?
0: Por favor. Una buena. Esa. Esa está buena, ahora la. Ay. Bueno.
2: Bueno.
0: Bueno.
2: Hay que echarnos la primera de una vez, ¿no?
0: Ahí te va. Abre la boquita.
2: A ver, échela. De la de abajo, que está bien fría.
0: Ahí te va. Ahí va. A gusto.
2: Ay, qué fría está.
0: A gusto, papá. A gusto.
2: No, hay que curárnosla porque luego nos engusanamos.
0: ¿Y dónde andas fisteando tú, borracho?
2: Acá andamos, aquí en Layton.
0: Oh, en Layton.
2: Sí, aquí andamos, aquí piscando ciruelita, acá con la cuadrilla de Rogelio Beltrán.
0: Ahí te la llevas a gusto.
2: Aquí andamos, José, aquí, ahí traemos la hielera al pie.
0: ¿Y qué rola quieres tú, mendigo borracho?
2: A ver si puedes echarme el desquite con los aretes Linares.
0: El desquite. El desquite.
2: El desquite con los cadetes.
0: Órale, borracho, ahorita viene para que le subes.
2: Ándale, y un saludo ahí para el bebé, aquí para el bebé.
0: ¿Por qué le dicen bebé? ¿Ya está viejo o está niño?
2: No, es niño, es niño y es de Guatemala.
0: Oh, chapincito.
2: Es chapín, pero bien borracho el muchacho.
0: No, los chapines son bien bolos.
2: Dile. Bueno, pues, un saludo para mi padrino, el guacho.
0: Órale, pues, saludos al bebé, el bolo.
1: El bolo.
2: Y al guacho, que allá viene hasta mera atrás con su placa desde mayo.
0: Órale, súbele al radio para que escuche la canción.
2: Hola, pues.
0: Órale, borracho.

Ay, ay, ay, avientes de los cadetes de Linares. Ah, mendigo borracho. Ábreme unas chelas también por mí. Eso es.

0: Llámale al borracho al 559-369-6065. Véngale ahí.
1: Hago de cuenta.
0: 559-369-6065. Llámale al borracho.
2: Llámame, ¿quién sea? Aquí ando.
0: ¿Aquí andas?

0: Ábreme una celda, hombre. Ahí te va. A gusto, papá. A gusto. A gusto. Órale. ¿Dónde andan los borrachos? ¿Dónde andan?
1: Eso, pregúntale, dile dónde andan.
0: ¿Dónde andan los borrachos? Véngale ahí. ¿Dónde andan? ¿Dónde andan? Si quieren una chela, llámame, porque que ando con muchas chelas el día de hoy para pistear a gusto. A gusto. Mira nomás. Mira.

0: hay? ¿Dónde andan, borrachos?
1: Estos ojitos que me hicieron suspirar.
0: Ahí está la canción que están pidiendo. Pero para Vanessa de Jesús. Es para la Chelita, mija.
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0: Ya, la última charla, ahora para mí la última.
1: Ahí está, era.
0: Aguoso. Ay. Y una última chela para todos los que andan ocupados, los que tienen la manita ocupada, ahí le va. Aguoso.
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1: 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Vamos a continuar con más rolitas. Vamos a arrancar BBT.
0: Ey, ey, ey.
1: Y arrancamos con esta rolita que estaban pidiendo los Bookies. Qué duro es llorar así.
0: Ey, ey, ey.
1: Qué duro es llorar así. Estamos en BBT, Bookies, Bronco y Temerarios. ¿Alguna canción de ellos tres? ¿Quieres una de Bookies, una de Bronco, una de los Temerarios? Llámame. El número de teléfono a marcar es el área 559-369-6065. El número 559-369-6065. Y si quieres mandarnos un mensaje de texto o un WhatsApp, mándalo, si no puedes hablar, pero puedes escribir, ahí te va el número, Es el área 559-860-6147. Mensaje en el WhatsApp, 559-860-6147.
0: ¡Órale!

0: Canciones que suenan aquí en tu estación favorita, señores. Y ahora viene la rola, si te vuelves a enamorar.
1: Uy, uy, uy.
0: Ten cuidado nomás.
1: Como dice, ten cuidado con el corazón.
0: Algo así dice la rola.

0: Señores, son las canciones que suenan aquí en tu estación favorita. Síguele marcando a la radio. El teléfono sigue disponible. A ver, quiero habilitar el teléfono ahorita. Quiero que me pidan tres canciones. Ya sea de Bukis, Bronco o Temerarios. Órale. ¿Cuál quieres? ¿Cuál quieres tú escuchar? Márcame ahorita y dime, Jorge, quiero una canción de los Bukis. Quiero una canción de los Temerarios. Una de Bronco. Vamos a marcar el teléfono. Pues recuerden que ustedes hacen el programa. Ustedes hacen el programa.
1: Ey, ay, ay.
0: Márcale al 559-369-6065. Estamos en BBT. Bukis, Bronco y Temerarios. ¿Cuál quieres? Buenos días.
2: Bronco. Buenos días, Bronco.
0: ¿Cuál quieres de Bronco?
2: Vamos a amarla
0: a
2: los dos.
0: ¡Oh, los dos!
1: ¡Ay, ay, ay!
0: ¡Mira nomás! Vamos a amar a los dos. ¿Y de dónde nos estás llamando?
2: De aquí de Fresno.
0: ¿Y cómo te llamas?
2: Armida.
0: Armida.
1: ¡Órale!
0: Armida.
1: ¡Órale!
0: Vamos a amar a los dos de Bronco, ¿no?
1: De Bronco, es de Mandingo esa rola.
0: Esa rola, vamos sí. A amar.
2: Es de Bronco y Mandingo.
0: ¿Es de Bronco y Mandingo? Ajá. Ah, bueno, vamos a ponernos a tocarla pues ahí. Vamos a amarla a los dos. Bueno, pues gracias por escucharnos. Ahorita viene la canción. Vamos a amarla a los dos. Ya tenemos a Bronco. Falta Bukis y Temerarios. A ver qué dice nuestra gente. Vámonos, de volada. Falta Bukis, falta Bronco.
1: No, Bronco ya está.
0: Oh, Bronco ya está. Falta Temerarios. ¿Qué canción quieres de Bukis o Temerarios? Márcale al 559-369-6065. El número de teléfono, 559-369-6065.
1: Órale.
0: De volada, de volada.
1: Órale.
0: Una de Bukis, Bronco o Temerarios. Pero ya Bronco, ya salió, ya está ahí Bronco.
1: Órale.
0: Buenos días.
3: Buenos días, Jorgito.
0: Ey, ¿qué pasa? Ya levántate.
3: No, ya ando levantado desde las 5.
0: Oh, entonces tú sí madrugas.
3: ¿Ya qué?
1: Órale. Él sí prepara lonche. Él sí prepara lonche.
0: Tú preparas el lonche, ¿eh?
3: ¿Ya qué?
0: ¿Ya qué?
1: Ay, ay, ay.
3: Una de Bukis. Jorgito.
0: ¿Cuál quieres de Bukis?
3: Mi gran verdad, chiquita pero bonita.
0: Órale, tu gran verdad. ¿Y dónde andas escuchando, vato?
3: Acá en Parlier.
0: Oh, ahí en Parlier.
3: Saludos a todos los panzas verdes de Guanajuato.
1: Donde duermen dos y amanecen, ya sabes.
3: Nomás no digas.
1: Ya, ya. ¿Y ya andas jalando qué?
3: Andamos al tren.
0: Oh, no, pues está bien, queríamos Norti.
3: Queríamos norte, jefe.
0: Oh, pues
3: ahora no hay que quedarnos.
0: Hay que darle, a que dicen que aquí se viene a recoger los dólares.
3: ¿Sí?
1: Ay, ay, ay.
0: Pues aquí está la canción, mi gran verdad, y gracias por escucharnos ahí, primo.
3: Gracias, Jorgito, buen día.
0: Igualmente.
1: No, no.
0: Viene la presentación de Bukis, y luego viene Bronco y luego Temerarios.

0: ay, ay, vamos a amarle a los dos, señores y señores, ahí está la canción, complaciendo con Bronco, en la mañana del día de hoy. Vale. 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
1: Ahí quedó,
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2: Bueno. Bueno.
3: ¿Aló?
2: Hey, ¿qué pasa? Buenos días.
3: Buenos días, nomás quería saludarlos.
2: Oh, buenos días.
4: Good morning.
3: Quería saludarme, un saludo fuerte, como un abrazo de oso.
2: Oh, ya, ya, y no, ahorita ando como osito yo.
4: Ah, dale. Órale, osito.
2: ¿Y dónde andas escuchando, osita?
3: De Orange Cove.
2: Oh, ahí andas en Orange Cove.
3: Ajá.
2: ¿Y ya está el desayuno o qué?
3: Ya sí, se lo... ya se me lo acabé.
4: Ah, no te digo, pues.
2: Sí, ya, ya. No, y aquí, y aquí Humberto anda con hambre, dice que no le hicieron nada. Y luego, este, el coronel del aire que dice que tampoco no le hicieron nada. Andan aguantando hambre.
3: Es que no se portaron bien por eso.
2: Oh, dígale, pues, que no se portaron bien.
3: Y que se porten bien para que lleguen llenitos.
2: Exacto, llegan llenitos, ¿no? Y ahorita
3: si
2: andan.
3: Si portándose mal, pues así van a llegar todo el tiempo con hambre.
2: Sí, no, pues sí, dígalo, regáñalos.
3: Sí, pues es que les den una. Dice una recalentada.
4: Ay, ay, ay, recalentado.
2: Sí. Dice que el recalentado está sabroso, dice el coronel.
3: Sí, pues es lo bueno.
4: Ay, ay, ay,
3: órale. Es que les gusta, por eso hacen lo que hacen, porque les gusta creer su calentada.
4: Ah, calentadita.
2: Ay, ay, ay. Órale, pues. Órale.
3: Un saludo para todos mis colos, las amigas.
2: Órale, pues, un saludo especial para todos ellos. Y aquí está. Gracias. aquí está una canción de los Bukis dedicada para todos las chavalonas y sus chavalones.
3: Okay.
4: Órale, pues ahí va, ahí va. Vaya.

0: sirve.
1: No sirve.
2: No sirve, pero amor sin amor no sirve.
1: Es que no te corresponden, ¿cómo?
2: ¿Cómo, verdad? ¿Cómo, cómo? Bueno, señores, estamos en vivo en la mañana del día de hoy. Hay que seguir con más rolas, hay que seguir con más canciones para el día de hoy. Teléfono a seguir marcando. Es el área 559-369-6065.
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2: Amigos y amigas, señores, aquí arrancamos la siguiente hora del Morning Show de la mañana.
3: Le seguimos.
2: ¿Cómo estamos con el clima el día de hoy ya, don Jorge?
3: El clima ahorita vamos para arriba.
2: Sí, me imagino que sí, no, para abajo está cabrón.
3: Tenemos ahorita una temperatura actual de 80 grados, Jorge Velázquez. Hoy llegaremos a 95, 96 la máxima. El día de mañana, viernes, 89 a 91 grados. El sábado, 84 grados. El domingo, 85. El lunes, 90. Y luego empezamos a subir a partir del lunes. El martes, 93. El próximo miércoles, 89.
2: Uy, ay, ay. Bueno, no vamos a estar pegando los 100 por lo menos.
3: Por lo menos, ¿no? Ayer nomás le nos acercamos a los 98. Hoy 94, 96 grados. Mañana 91.
2: Bueno, pues ahí está la información con don Jorge el Viejillo en el día de hoy. Seguimos.

0: ¿A quién le darás? Ahí está, estamos en BBT, lo mejor, la música de Bukis, Bronco y Temerarios en la mañana del día de hoy. Teléfono a seguir marcando, es el área 559-369-6065. 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Un saludo para toda la gente que anda ahí en Dainuba. 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
1: Épale.
0: Así que ya lo sabéis.
1: Ya lo saben.
0: Ya lo sabéis, ¿eh? Mencione La Única Mexicana cuando usted vaya también por ahí, ¿eh? Así que ya lo saben.
1: Órale.
0: ¿Alguna de Temerarios que te sepas? Listo para marcar el teléfono, ¿eh?

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1: El perro, el gato y yo.
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3: ¡Qué suerte la de nosotros!
1: ¡Échale, primo!
3: ¡Que se escuche ese acordeón mágico, Arturo!
0: ¡Échale! Ah.

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0: Feliz jueves para todos nuestros amigos que están en sintonía de Radio La Única Mexicana 100.3 FM, ahora más cariñosa que nunca. ¿Cómo la están pasando, amigos, amigas? Felices, contentos el día de hoy. Hoy es jueves, bebés, así que saludos cordiales a toda nuestra gente trabajadora. Los que no trabajan también, un saludo cordial, claro que sí. Es como cuando decimos, un saludo para mi gente bonita. ¿Y los feos dónde quedamos? ¿Qué? ¿No nos mandan saludos a los feos, verdad? No. Ese es para todos, ¿ok? Saludos a todos ustedes que están en sintonía de Radio La Única Mexicana. A ver, vamos a ver, levante la mano. ¿Quién está escuchando la radio? Levante la mano. Mándenos un video ahí de dónde andan trabajando, de cuando anden bailando y trabajando ahí en el Facebook de Radio La Única Mexicana 100.3. Búsquenos ahí en el Facebook, hágale clic y regístrese, sea amigo también de ahí, de nuestra gente, a través de el Radio La Única Mexicana 100.3 FM, ahora más cariñosa que nunca. Vamos a ver, aquí alguien nos está llamando. Buenas tardes, adelante, buenos días.
1: Sí, yo estoy escuchando la radio.
0: Ah, con razón, miraba una manita que estaba levantando la mano ahí. Era una manita güerita, blanquita, ¿verdad? Eres tú, ¿verdad?
1: Sí. Yo soy Rubio Sachetón, tengo 9 años.
0: Qué bueno. Oye, pues me da gusto que estés escuchando y que no llames ahora para molestar, ¿no? No estás llamando para molestar, ¿verdad?
1: No, tú dijiste, llama si estás escuchando y yo estoy escuchando.
0: Ah, sí es cierto. ¿No fuiste a la escuela o qué pasó?
1: No, ya estoy de vacaciones de verano.
0: Ah, de veras, los niños están de vacaciones, entonces hay que poner más música para los niños, ¿verdad?
1: Sí, no pongas canciones feas, porque no me gusta esa que dice que anda fumando y luego no me gusta esa.
0: Ah, que anda fumando mota, ¿verdad? Sí, sí.
1: No me gusta.
0: Le voy a decir aquí al patrón que está pasando. Somos una radio familiar, tienen que quitar esas canciones feas, sí, que están haciendo que la gente, pues cuando escuchan esa canción, después se les dan ganas de fumar, ¿verdad?
1: Sí. Y yo no quiero eso.
0: Ah, qué bueno. Eres un niño muy bien educado. Te felicito, felicito a tus papás, ¿eh?
1: Sí. También voy a felicitar al Buki.
0: ¿Por qué?
1: Porque el Buki siempre da los deportes. Mi tío se enoja porque le llaman para que dé los deportes, pero no. El Buki da muy buenos deportes. Yo lo voy a escuchar.
0: Bueno, sí, los deportes patrocinados por los patrocinadores. No, los patrocinadores patrocinados por el deporte. Al revés.
1: Sí.
0: Bueno, despídete pues del público, mándale un saludo a los niños que están escuchando.
1: Voy a mandar un saludo para todos los niños que están escuchando en estos momentos. Todos los niños siempre, siempre deben de ser cuidadosos y cuidar a sus papás.
0: Ay, qué lindo, qué ternura. Gracias, Duchefi. Ahora sí te quiero, ahora sí te quiero.
1: Sí.
0: Te voy a dar...
1: Siempre me has querido, nomás que me regañas.
0: Te voy a dar...
1: Y luego me cortas y te vas a la música.
0: Te voy a dar dos billetes de $100 esta vez.
1: No, yo nomás quiero 2 de a 20.
0: Oh, pero 2 de 100 son más, es más dinero.
1: No le hace. Nomás me vas a dar una vez y ya no me vas a dar nunca.
0: Ándale, pues. Adiós, cuídate mucho. Toma mucha agua,
1: sí,
0: ¿eh?
1: Pero no me cortes.
0: Toma mucha agua. No, ya. Se acabó. Siguen los comerciales. Vámonos a comerciales, niño.
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Grupo Pesado y Napoleón, la canción Eres, una canción que fue bastante solicitada en los años 80, por allá, finales de los 80, principios de los 90, pero pues quedó ahí en la historia de los grandes éxitos de Napoleón, José María Napoleón. 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Y ahora nos vamos con la música, las canciones que quieren escuchar nuestra gente, las gente que está trabajando los empaques, la gente en el campo, los taxistas, los traileros. Saludos cordiales, amigos.

0: 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Te acompaña tu amigo servidor Humberto Ávila. Vamos a ver si ya está listo mi compañero. Mi compañero el Buki, le estamos llamando para que nos dé la información de lo que está pasando en el Mundial. Así que ya está listo ahí mi compañero. Compañero, ¿cómo se encuentra el día de hoy? Bienvenido.
1: Claro que sí, Humberto. Aquí estamos ya listones. Gracias por el espacio que tenemos ahí en la hora chinguanguanchona.
0: Listones como los ratones.
1: No, listo, eso sí que son listones, fíjate, bien difícil atraparlos.
0: Sí, sí, de verdad que sí. Oye, pero hay ciertos lugares en otros países que se comen las ratas, ¿verdad?
1: Ay, mira, déjate platico, nunca, ese sí es de los animales que nunca he probado en el estado de Michoacán y entre Zacatecas, entre Michoacán, más en Michoacán. Ajá. Hay lugares en donde se comen las famosas ratas, ellos le llaman las ratas de campo.
0: Sí.
1: Pues andan en el campo, pero pues, no, yo no me las comería, pero ahí se ven en el caldito, mira, ay, hasta se le ven los dientotes ahí, cuando te las estás comiendo,
0: oye, y los ojitos como diciendo, ¿por qué me mataste? ¿Por qué me estás cocinando? ¿Me vas a morder?
1: Se va a ir con ya les dije, que se lo coma.
0: No, de veras, ya ves que dicen que en Corea se comen a los perritos, ¿verdad? A los perros.
1: Ah, sí, también. Ese lo vimos en el Mundial de Corea-Japón, ¿te acuerdas? Ahí tenían en el mercado, los tienen ahí los perritos, ¿sabes cuál? Cuando vas al mercado y ves los pedazos de carne de res ahí, no, estos son de... y perros completos.
0: Sí, o a veces están en vivos ahí, quiero prepáreme este, órale. Póngale todos los condimentos ya para llegar y hacerme una carnita asada, híjole, qué bárbaro, ¿no?
1: Ay, te imaginas, con sabor como a chivito.
0: Oye, ya lo probaste. ¿Qué?
1: No. Dios. Bueno, quién sabe, porque era cuando era estudiante allá en la Universidad Michoacana, había un señor que todos los días vendía, íbamos porque hacía los tacos bien sabrosos, ahí íbamos a comer con él. Estaban dentro, hay un área ahí dentro de la universidad, íbamos con él, y hasta que uno se echó, dice, oiga, dice, bueno, y si son de chivo, dije, porque todos los días trae la misma cabeza de chivo. Y de no, se ve ahí, se ve que son de perro, sí, dice, todos los días trae la misma cabeza de chivo.
0: Ay, no, es que hay que andar con cuidado, de verdad, y pues, a veces, tú sabes, por ahorrar dinero, las gentes que hacen tacos, pues, le ponen ahí tacos de quién sabe qué clase de animal, ¿verdad?
1: Sí, nada más con que no vaya a ser taco de taco colgando. Ah, no, de eso, no, eso, cuidado, no cuidado. Se pueden comer.
0: Esta cuidado, es la hora, mejor. La hora chinguanguenchona en donde el Buki y Humberto hablan de todo un poco, así que...
1: Sí. Vamos a mandar saludos y ahorita, mira, le vamos a mandar saludos al comandante que me encontró ahí, es el Car Wash Móvil, el comandante Javier ahí trabaja en el Car Wash de... vamos a decirlo, acá estaba anunciando de Ramírez, pero Alan de...
0: ¿No será el comandante?
1: A lo mejor es el comandante.
0: Sí, comandante.
1: Sí, porque ahí se avientan sus frías. No, luego van bien crudotes. Los domingos me llaman bien crudotes, que van allí a trabajar, pero ahí están trabajando.
0: Bueno, no, pues es que eso es lo que yo estaba platicando la otra vez, ¿verdad? O sea, la gente mexicana, pues el sábado y el domingo le da duro a la tomada, pero el lunes ahí está listo a trabajar.
1: Sí, ahí están listos a trabajar. También le vamos a mandar saludos a mi amiga Vicky de acá de Ridley, a Priscila y su esposo Francisco, ahí son vecinos también, Albino Capistrán también. Salud. Son vecinos ahí, saludos a ellos. 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Ahora sí, Humberto, vamos a los deportes, porque mira, como oí alguien que dijo, estaban hablando, ya todo el mundo quiere dar deportes, pero aquí somos la hora chinguanguenchona, la voz oficial de los deportes. Estamos aquí Humberto Ávila y su servilleta, el Buki.
0: Platícanos del partido de ayer, México contra... ¿contra quién?
1: México jugó ayer contra el equipo que le ganó 3-0 de...
0: Checoslovaquia,
1: ya no es Checoslovaquia, ahora es la República Checa, o Chequia,
0: también le dicen. Oye, platícanos, pero ponle el sabor así como el perro Bermúdez de la Serna, en el golazo que metió este, el Tiloncito Chávez, el primer gol.
1: Ah, el primer gol, un pase que le dio, estaba jugando ahí a Gilberto Mora, le dio un pase al pilón, se va, se llevó el defensa, se lo dejó en el camino, llega como los grandes hasta el portero, le tira por un lado, por abajo, como marca la técnica, y la puso allá donde hacen la araña sus nidos, ¡oh!, donde ponen sus huevos. ¡Oh!
0: Oye, qué bonito. Me gustó la definición de este muchacho.
1: El primer gol va como los grandes, Humberto, con una calma que lo hizo bien colocado, dejando al defensa y llegando ante el portero sin ponerse nervioso, y la metió donde tenía que ponerla, esquinadita. Dijo el comandante Javier, dijo, échale emoción ahí al fútbol, voy a estar escuchando.
0: Saludos ahí al comandante. Y luego el segundo gol, que fue de este de Quiñones, ¿verdad?
1: Sí, un rebote también ahí que hubo en el área, ahí Gilberto Mora, este muchacho Gilberto Mora tiene una visión para poner pases ahí donde este va para hacer de los grandes jugadores ahí, mediocampistas, organizadores, creadores de las grandes jugadas. Se le puso el pase ahí un mexicano, se la pasa, rebotó en el portero, le rebota al defensa, devuelve a reportar al mexicano y llega Quiñones para ponerla en el gol, el segundo de México.
0: Bravo, bravo, 2-0, 2-0. Y nos vamos con el tercer golazo metido por Fidalgo.
1: El tercer golazo también, Ochoa tiene el balón, el Memo Ochoa, ya vamos a hablar de Memo Ochoa también. Memo Ochoa toca el balón, la despeja, la deja pasar un delantero de México, él le pasa en el toque a Fidalgo, llega Fidalgo, la rebota al portero, Fidalgo la coloca donde hacen su nido las viudas negras, o sea, las arañas, ahí.
0: Al ver, ya sabemos, compañero, que usted da detalle. La metió en el milímetro 24 y compañero, ya me imagino usted sacando la regla ahí, porque usted es un ingeniero, saca la regla, aunque exactamente metió el gol en un ángulo de 98 grados, norte y sur, ya me imagino,
1: compañero. Al noreste. en el ángulo 30, a los 30 grados del ángulo de 90, en la esquina de las arañas.
0: ¿Y qué pasó entonces ahora con este Memo Ochoa? Algo importante.
1: Memo Ochoa, no, México hizo historia en los mundiales, en el primer mundial en donde gana sus tres partidos de grupo, acumula 9 puntos, ya hizo historia en los mundiales, ya tenía el récord del único país en organizar 3 mundiales, ahora México hace un nuevo récord al acumular 9 puntos, ganando sus 3 partidos de grupo, se coloca en el primer lugar, y lo más emocionante, toda la gente le aplaudió a Memo Ochoa, hasta yo estaba llorando, tuve que ir por mis Kleenex, porque estaba emocionado con el Memo Ochoa.
0: También lloró él, él estuvo llorando.
1: También, sí, hasta a mí me hizo llorar, no, qué me puse por mi cajita de Kleenex, no, para limpiarme,
0: compañero. No,
1: para limpiarme las lagañas.
0: Yo saqué las lágrimas.
1: No, sí, fue un momento emocionante, todo el Estadio Azteca le aplaudió al Memo Ochoa y todo el Estadio Azteca lo estaba animando, y él fue el que puso el pase para el último gol, el que metió este Fidalgo, este español nacionalizado mexicano, que metió el tercer gol, 3-0 ganó México a la República Checa, y con esto México va a la siguiente ronda. El Memo Ochoa, enhorabuena, hizo historia en jugar 6 mundiales también, Memo Ochoa, y jugar en los 6 mundiales. ¿Qué te parece, Humberto?
0: Excelente, bien excelente. Emocionante. Muy emocionante, hasta yo me emocioné, que normalmente pues no me emociono demasiado, pero esta vez sí me emocioné. Aunque hay personas que no les gusta el fútbol, están peleados con el fútbol, no les gusta el fútbol, entonces pues hay que respetarlos.
1: Sí, también.
0: Hay gente que dice, no, yo no quiero al fútbol. ¿Por qué? Porque no, pues es que hacen trampa en el fútbol. ¿Tú crees que hacen trampa en el fútbol?
1: No, estos juegos están bien emocionantes, no están haciendo trampa hasta ahorita, en el mundial pasado, hasta ahorita, todo va bien, los juegos bien emocionantes, las apuestas están en todo su apogeo, las apuestas en línea, Humberto, ¿sí sabías que hay apuestas también en línea ya de todos los juegos? Ya hace años que está autorizado. Las autorizaron las apuestas, y ahí la gente está apostando a los juegos también, a los juegos del mundial, para pues sus equipos, apoyar a sus equipos y ganarse también un dinero. A veces pierde uno, pero
0: sí, claro. No, qué bueno. Pues compañero, gracias por la información. Nos despedimos con el patrocinador.
1: 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Ahí está, Humberto, para la hora chingüengüenchona. Saludos a toda tu audiencia, que cada día se suman más, como el mundial, como la pandemia del mundial.
0: Gracias, compañero.
1: Hasta luego.
0: Hasta mañana. Hoy nomás.

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Seguimos con los grandes éxitos. Joan Sebastián, Manuel Juárez. No hay más.

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0: Y ahí tuvimos a Don Chente Fernández, que lo agarró la migra, quién sabe cuántas veces. Compadrito, ¿a usted cuántas veces lo agarró la migra, compadrito?
1: Saqué, compadre, que realmente nunca me alcanzó.
0: ¿Nunca me alcanzó usted a correr más rápido?
1: Corría más recio que la migra.
0: Qué bueno.
1: Pues, yo me escapé por un momentito, pero me escapé.
0: Qué bueno.
1: ¿Pero usted?
0: No, a mí sí me agarró, a mí sí me agarró la migra, no, hombre. Hasta me pagó el boleto de regreso a Guadalajara, ¿cómo ve?
1: Gracias.
0: Llegué a Los Ángeles y a ver, pásele por aquí, a ver, pasaporte. Váyase al cuartito. Ya cuando le dicen váyase al cuartito, ya va Balú. Entonces, ¿qué está haciendo aquí? No, pues aquí vengo de vacación. Oiga, pero... Bueno, me sacaron ahí la sopa y pues, vámonos pues, de regreso a Guadalajara. Y ni modo.
1: A Guadalajara.
0: Ni modo.
1: Pero realmente lo mandaron a su tierra, a su pueblo,
0: me mandaron
1: a su querido Jalisco.
0: Allá me pinté el pelo güero, y luego ya me vine y pues ya pasé como American Citizen.
1: Okay, compadre. ¿Cómo
0: ve, compadre?
1: ¿Sabe qué? Realmente escuché por allí que quería dar $200, no quiso, no hacía dos de a 20.
0: Uh-huh.
1: Los 160 yo sí los quiero.
0: Oh, ¿qué? Entonces le doy a usted los 200 y usted le da los dos de 20 de Huichipillín.
1: Sí, así es.
0: Y se queda usted con 160. Mira nomás, que usted sí es hombre de negocio, compadrito. Usted sí es hombre de negocio.
1: Es la única manera de hacer negocio.
0: Qué bárbaro.
1: ¿Y sabe qué, compadre? Y realmente tengo un compadre que fue a visitarlo.
0: Ah, caray.
1: Cuando llego a su casa lo miré con mucha línea de gente, un colonón. Ajá. Como si estuviera en venta algo.
0: Ajá.
1: Digo, compadre, ¿qué pasó? ¿Por qué tanta gente? Dijo, es que el burro mató a mi suegra.
0: Ah,
1: hay tanta
0: pobre
1: gente que quería a su suegra. Dijo, no, dijo, la línea está para comprarme el burro.
0: Ay, quieren eliminar a la pobre suegra, ¿verdad? Es que bárbaro, compadrito, qué
1: bueno,
0: bárbaro.
1: Es que siempre salgo con algo porque ese, realmente ya me regañaron y tengo que sacar de otra manera.
0: Ese es un chiste negro, compadrito, pero bueno, no le hace. Aquí se vale todo, aquí la gente es la que manda, aquí en la radio, la única mexicana, la gente es la que manda. 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
0: Nos quedamos con problemas, compadrito.
1: Sí, no se hacen problemas porque nos están escuchando.
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0: 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Que tenga un feliz día.
1: Igualmente, compadre. Adelante con el programa de Vicente Fernández, sus invitados.
0: Claro que sí, gracias. Nos vamos con esta canción.

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La hora de Vicente Fernández y sus invitados. Seguimos con don Antonio Aguilar, otro de los grandes de la música mexicana. El corrido de Lamberto Quintero.

Así es, amigos, amigas, estamos a través de Radio La Única Mexicana, 100.3 FM, transmitiendo el programa La Hora de Vicente Fernández y sus invitados. Y usted nos puede llamar, como un saludo para Hermila Ramírez, que nos llamó aquí desde la ciudad de Fresno. Saludos, saludos cordiales, dice que nos está escuchando por allá por la Tulare y la Cedar. Así que un saludo cordial a nuestra gente en el centro de Fresno, a nuestros amigos en Vaiselia, a nuestros amigos en Tulare, en Hemford, en Limor, en Armona, en Cutler, Orosi, Dainuba, Orange Cup, no se diga, de ahí es nuestra licencia de Radio La Única Mexicana. 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Seguimos con los éxitos. Hoy nomás, vámonos pues. Otro éxito de los invitados de Chente.

0: Así es, perdió el Moro de Compás, aunque a él le hicieron el corrido, ¿verdad? El corrido del Moro de Compás. Vicente Fernández en la hora especial de Vicente Fernández y sus invitados. Y acá está otro invitado, el señor Ángel Noriega, que nos tiene noticias importantes que dar. Compañero, adelante.
1: Humberto Ávila y audiencia de Radio La Múnica Mexicana, muy buenas tardes a todas, a todos. Bueno, lamentablemente el hermano país venezolano ha sido azotado el día de ayer repentinamente por dos potentes terremotos. Se habla que el primero fue de 7.1 en la escala de Richter, mientras que el segundo fue de 7.2 en la misma escala de Richter. Esto quiere decir, Humberto y audiencia, que son terremotos muy, muy potentes, que sí pueden derribar las casas, que sí pueden derribar los edificios. También se habla que lamentablemente en la construcción venezolana, dado que no siempre se sabe mucho de los terremotos, las construcciones pues no están reforzadas para aguantar los terremotos, incluyendo los edificios y las casas. Se habla de que en la capital, Caracas, puede ser una de las más afectadas, de las más dañadas. Un buen grupo de países hispanos y países alrededor del mundo, incluyendo los Estados Unidos, México, El Salvador y muchos otros más, ya han dicho públicamente que van a mandar sus respectivas ayudas al pueblo venezolano tan azotado por estos dos potentes terremotos. Hay que decir que Venezuela apenas está queriendo, pues es como un convaleciente, apenas está convaleciendo de esas políticas tiranas de Estados Unidos, en la que le cortó pues la exportación de petróleo a otros países, y que apenas está fluyendo la ayuda a Venezuela, que Venezuela puede vender su petróleo, inclusive ahora también a los Estados Unidos, y que además su presidente, Nicolás Maduro, fue pues ahora sí que, caray, pues en esa intervención que ya también todos sabemos, lo sacaron a la fuerza del país, los Estados Unidos lo tienen encarcelado, etcétera, etcétera. Entonces Venezuela no la está pasando fácil. La presidenta en cargo, Delcy Rodríguez, ha dicho que también va a pedir ayuda al Fondo Monetario Internacional para poder reconstruir Venezuela. Se habla de al menos 200, si no es que 300 personas fallecidas, víctimas de estos terremotos, muchísimas más están desaparecidas. El sistema geológico de Estados Unidos está argumentando y diciendo que pudieran ser miles, Humberto, lamentablemente, las personas que pudieran perder la vida en estos potentes dos terremotos, porque todavía la información no fluye. El aeropuerto internacional venezolano, el de Caracas, la capital, está incomunicado. Las clases se han suspendido hasta nuevo aviso. Así que triste y lamentablemente.
0: Pues sí, es muy triste. Y ahora, ojalá que los países, amigos, pues empiecen a mandarle ayuda al país venezolano, ¿verdad?
1: Sí, por lo menos hay una veintena de países que han declarado públicamente, entre ellos los países del Medio Oriente, que van a enviar la ayuda a Venezuela. También van a enviar rescatistas, es decir, la mayoría de los países están en acuerdo en poder apoyar al pueblo venezolano en esta triste...
0: Hay que estar presentes ahí, hay que estar presentes ahí, pues ahora le tocó a Venezuela ese siniestro, pero ojalá que pues puedan salir adelante.
1: Sí, estamos hablando de dos terremotos, el primero de 7.5 en la escala de Richter, seguido por el segundo de 7.2 en la misma escala.
0: En la misma escala.
1: Así que nuestro saludo afectuoso y estamos con el pueblo venezolano. Ojalá que no sea tanta la destrucción ni tampoco la pérdida de vidas, pero todo tiene que continuar. Humberto, pues Ángel, muchacho, sigue echándose unos días de vacación. Y bueno, también te quiere compartir brevemente sobre los sucesos del día de ayer en el fútbol mexicano.
0: Adelante, Ángel Junior.
2: Humberto Ávila, ¿cómo te va, Ángel Noriega? Junior, Ángel Noriega Bermúdez, saludándote a ti y a todos los grandes radioescuchas de Radio La Única Mexicana. Pues sí, fíjate que el día de ayer mi padre y yo continuamos nuestra gira del estado de California. Pareciera que estamos haciendo campaña, pero...
0: Están preparándose.
2: Estamos preparándonos, así es. Pues le metimos el acelerador al carro y nos fuimos a Los Ángeles, California. Para ser más específico, estuvimos en el área de Westlake, Echo Park, por ahí esa área, presenciando el partido de México contra Chequia en, pues, una fiesta, en un, como le dicen en inglés, un watch party, ¿verdad? Donde pues toda la raza se presentó para ver el partido de México contra Chequia, y pues como ya todos lo sabemos, ¿verdad? Nadie nos lo tiene que contar. México ganó 3-0, los 3 goles en el segundo tiempo. Mateo Chávez, Julián Quiñones, Álvaro Fidalgo, el gran Memo Ochoa pudo jugar aproximadamente 10 o más minutos como su despedida. Pero fíjate, Humberto, nos metimos ahí para convivir en el partido con todos los paisanos, con toda la raza, ahí en el mero corazón de Los Ángeles. Y fue una experiencia que mi jefe y yo vamos a recordar por muchísimo tiempo.
0: Qué bueno, es algo bastante bonito. Y pues eso, la verdad, estoy muy contento que ustedes estén haciendo esta gira, porque esa es una conexión entre padre e hijo que les va a durar toda la vida.
2: Así es, definitivamente, muy contentos de estar por ahí. Nos impresionó mucho los jóvenes, había muchísima presencia joven, ¿verdad? Mirando el partido, disfrutándolo. Comida, antojitos, todo lo demás que se podría desear ahí mismo en Los Ángeles. Para ser más específico, Humberto, era por ahí Westlake, MacArthur Park, más o menos, no tan lejos de la Placita Olvera. Por ahí andábamos disfrutando del partido, y pues bueno, ahora México a la siguiente ronda, y como lo dijimos, mi querido Humberto, 9-9, se cumplió, lo cumplimos.
0: Perfecto, me parece muy bien esta actuación de el Tri, y pues ojalá que se vayan al siguiente partido con ese ánimo y lo ganen para que sigan adelante.
2: Así es, a lo más lejos, hasta la luna nos vamos, mi querido Humberto. Reportando para Radio La Única Mexicana, la más cariñosa, Ángel Noriega Bermúdez.
0: Gracias, compañeros.
1: Ángel Noriega.
0: A los dos, Ángeles, un saludo. Ángel Junior y Ángel Senior.

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Vicente Fernández, ¿de qué manera te olvidó a través de Radio La Única Mexicana 100.3 FM? Y para todos nuestros amigos que les gusta el fútbol, hoy juega Estados Unidos, ¿contra quién? Ay, no tengo la información, pero hoy juega Estados Unidos, así que si usted tiene la información, écheme una llamadita aquí a Radio La Única Mexicana 100.3 FM. Nos vamos con la última, dos más y nos vamos. Aquí está el mimoso que nos pidieron esta canción, complaciéndoles a través de Radio La Única Mexicana, en donde el pueblo manda. 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

Y con esta nos despedimos, amigos, amigas. Gracias por haberme acompañado de 12 a 1 de la tarde, la hora de Vicente Fernández. De 11 a 12, la hora chingüengüenchona con Humberto Ávila y el Buki. Gracias, que tengan un feliz día. Hasta mañana viernes, primeramente Dios. Enseguida llega mi compañero el Jackie, posteriormente el Tigre y Huitzilopochtli y Landeros. En las mañanas, mi compañero Jorge Velázquez.

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Buenas tardes, 25 de junio. El día de hoy, saludos de Copatón y el Tío de Herrera. Y andamos aquí tirando party porque en esta tarde vamos a pasar con música norteña, con música de los Tigres del Norte. Toda esta hora desde las 4 de la tarde a las 5 de la tarde. A la gente que maneja le mandamos el saludote. A los que están trabajando ya saben que son nuestros consejeros, los consentidos, los que trabajan, ¿eh? Los que no trabajan, pues también, hombre, porque también tienen su corazoncito. Yes, en inglés.

0: Sí, señor, buenas tardes, buenas tardes. Es jueves. Y los jueves, claro que tú puedes pasarla rico escuchando Radio La Única Mexicana. En esta tarde, señoras, señores, vamos a pedirle a todo el público que tenga mucho cuidado al conducir, porque es hora de tráfico. Y para eso, vamos con el Globito, que anda en las carreteras de California. Globito, buenas tardes.
1: ¿Globito? El Tigre Herrera.
0: Adelante, te escuchamos, Globito.
1: Claro que sí, escuchando la hora de los Tigres del Norte con Tony el Tigre Guerrero, una sola hora, hoy jueves, que tú puedes a través de La Única Mexicana 100.3 FM, la más cariñosa del Valle Central, que te saluda tu gran amigo el Globito en este reporte de tráfico. En este momento se está reportando un pelo y fuga sin deslados. Este es en la ciudad de Globi, en lo que es en la autopista 180, al oeste de la salida de Globi Avenida. Busca otra ruta alterna porque hay bastante tráfico. Está reportando un accidente en la autopista 41 Sur, de la salida a Herdon. Hay que buscar también esa ruta. Busca, seguro que te salga ya hasta la Ashton o la Shaw para evitar este accidente que no se están reportando a lo que es esto, a heridos en este momento a la hora de la tarde, 4 de la tarde con 13 minutos. Y bueno, pues la temperatura actual en este momento, Tony el Tigre Herrera, tenemos la máxima 96 grados con la baja temperatura en la noche, los 65 grados. Para mañana viernes, la máxima los 89 grados con la baja temperatura los 83. Y excelente clima para el resto del fin de semana con la baja temperatura en los 84 grados, con la baja temperatura en la noche en los 56, lo que viene siendo el sábado la baja temperatura en los 62 y el domingo la baja temperatura en los 56. Reportando para Tony el Tigre Herrera la hora de los Tigres del Norte, ruge de mi tigre a través de La Única Mexicana, la más cerquita de Guayaquil.
0: Gracias, Globito, reportando desde las calles del Valle Central, Radio La Única Mexicana, siempre manteniéndote informado. Yes, Tigres del Norte.

0: Tigres del Norte, en esta hora a invitados, la hora más norteñísima de la radio, se llama Mi Buena Suerte. Yes. Tengo el saludo allá para la gente original del estado de Colima, México. Saludos a Juanito Torres, que él cumplió años el día de ayer y también fue el día de su santo, así que felicidades Juanito, y a todas las Juanitas un saludo también, porque ayer fue el día de los Juanes y de las Juanitas. 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Saludos también cordiales a mi compa, el Globito, que anda ahorita reportando desde las calles. Cuidado al manejar, Globito. Bueno, más bien no tengas cuidado tú. Tengan cuidado los que van al lado del Globito.
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¡Ay, ay, ay! ¡Es la hora norteñísima de los Tigres del Norte! ¡Invitados, buenas tardes! A la gente que en esta hora ya va saliendo de la chamba. Dale, ya es hora de empinar el codo, una cervecita, ¿por qué no? Se la merece, si es que trabajó duro.

Yes, en inglés. Buenas tardes, buenas tardes, buenas tardes. 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Ay, ay, ay.

0: gustan los corridos porque son los hechos reales de nuestro pueblo.
1: Sí, a mí también me gustan porque en ellos se canta la pura verdad.
0: Pues ponlos pues, órale, ahí va.

¡Ay, ay, ay, ay, ay, ay, ay! ¡Qué chulada de rola, hombre! ¡Qué chulada! Me gusta, me gusta. Vamos a mandar el saludote para toda la gente que lo escucha en la ciudad de Fresno, California. Muchas gracias al buen amigo Gonzalo. Y ha salido de la terapia, Gonzalo. Ahí te vamos a desear todo el ánimo del mundo para que esa terapia pues salgan adelante y haya mejora. 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El día de hoy, jueves. Cachi, viernes, ¿verdad? Se siente ya, Lolo, se siente el jueves ya como con más ánimo, con más ambiente. Sale pues, la rola que nos pide mi compa Gonzalo. Con mucho gusto se la ponemos rápido y al instante, mi compa Tigres del Norte. Los hijos de Hernández. Como dijera el gabacho, ¿no?

0: qué rica manzanita, ¿eh? Y no está hablando de fruta. Así nomás, qué rica la manzana y no habla de frutas. ¿De qué hablará? Bueno, ay, tú sabrás. 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Allá van a andar el Huitzilopochtli, me imagino, ahí saludando a todo el público. Tu compa Tori en Tierra Rey, andaremos un ratito cotorreando ahí tus amigos de Radio La Única Mexicana, tus compitas, la más cariñosa del valle. Ya regreso para seguir complaciendo al teléfono 559-369-6065. Siempre la orden. Voy a unos consejos y regresamos.
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una de las cumbias más controversiales de la música norteña. Se llama La Gilbertona. ¡Ay! Esta cumbia va dedicada para mi compa, el Globito. ¡A bailarla, compa!

La Gilbertona, en paz descanse, ya murió, hombre. Era muy simpática esta chamacona. O chamacón, no sé qué era. Pero bueno, así pasa cuando sucede, señoras y señores. Estamos ya finalizando la hora de los Tigres del Norte. E invitados la hora más norteñísima.

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